0: César tendremos tres mampanos en la Reina 98.6. Y luego el tema interesante hoy, recuérdame a ver, las parejas que
1: oiga,
0: no van más o qué.
1: Sí, que las mandaron, que las mandaron pasaturno.
0: Pasaturno. Okay. Rafa Pérez, eso se llama La Familia que Soñé.

0: 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Dedícale un pase a la familia, pero con el alma, que se sienta alguien.
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3: Con una deliciosa taza de café, son las 7:06 aquí en La Reina.
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1: César Galvis. Esos son los tres mamparos de la hora en la reina 98.6, en la emisora del vallenato. Se llama El amor es más grande que yo y que todas las cosas del mundo, más que el cielo, más que el sol, más que la tierra. De la autoridad de Ivano Valle, 1989. La producción del álbum se llamaría De Exportación. El binomio Rafael Israel, aquí en La Reina. ¡Qué mampano! ¡Qué clásico!
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1: Y de 1989 a 1992, con ese clásico de Miguel Morales. Ya era la etapa de que Miguel Morales conformaba su propia agrupación y estaba al lado de un artista, un rey vallenato que hace un par de años falleció.
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1: Miguel Morales, la voz es Víctor Rey Reyes. El álbum lo llamaría El Pueblo Quiere al Cantante. Ahí estaba la canción ¿Cómo Puedo Ser Feliz? Era la primerita del LP. Del lado A, la primerita. Miguel Morales en la reina de emisora del vallenato.
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1: Y si les contara que desde hace 46 años ustedes vienen cantando esa canción. Bueno, se van a cumplir 46 años, Silene Guajira, porque este álbum lo lanzó Diomedes Díaz un 24 de noviembre de 1980. O sea, ahorita va a cumplir 46 años de que la gente canta Mensaje de Navidad cada diciembre.
4: Y una canción que se ha vuelto una parte de la tradición de las fiestas navideñas.
1: Sí, 7 de diciembre, 8, todo el mes de diciembre, parte de noviembre.
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1: Sí, claro.
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1: Hace parte de esa historia musical de las canciones de esa temporada de diciembre del Cacique de la Junta, Diomedes Díaz. Y es una canción muy melancólica. De la autoría del poeta de Villanueva, Rosendo Romero. De la dinastía Romero. A propósito, saluditos para su sobrina, mi comadre Adrianita Romero, que siempre está conectada con la reina, la emisora del vallenato en Barranquilla. Bueno, le cuento que juega la Selección Colombia. Se mantiene el partido 0 para Colombia, 0 para Perú. Partido amistoso, tercer partido amistoso de la Selección Colombia. No ha podido ganar ningún amistoso. Oye, Liguar, ¿cómo estás?
5: Excelente, mi estimado Mike.
1: Bueno, vamos? Por aquí está Liguar. Oye, Colombia no ha ganado ni un partido, ¿eh?
5: No, estamos en cero. Balance negativo en esta gira amistosa.
1: Sí, o sea, está la cuestión un poquito complicada.
5: ¿Será que hace falta James?
1: Sí, no, de todas maneras son referentes importantes. Recuerde que James, estamos viendo aquí las imágenes del amistoso que se pasa por la señal del canal Caracol. Aquí le estamos chismoseando un rato. Y bueno, Colombia ataca en este momento. Estamos en el primer tiempo. Colombia, Perú, creo que es en Estados Unidos donde se juegan los partidos, ¿no?
5: Sí, señor.
1: Sí, en Estados Unidos, así.
6: ¡Buenas sueños!
1: ¿Qué es de la vida del Junior de Barranquilla, Silene?
4: Nos tiene el corazón partido.
1: ¿Y por qué?
4: Nos tiene tristes. Nos tiene aburridos.
5: Hay una canción vallenata que dice: pobres los que sufrimos por un amor.
1: El amor de Junior de Barranquilla.
6: Nosotros. No.
1: ¿Pero tenemos esperanza o no tenemos esperanza?
5: ¿Ah? Bueno, quedan 8 partidos.
1: Ajá.
5: Junior en estos momentos tiene 9 puntos, lo que quiere decir que matemáticamente se podría clasificar, pero la vaina está complicada.
1: Bueno, tú que eres juniorista, Liguar Sierra, que está por aquí hasta ahora, nuestro compañero de Atención al Cliente de Organización Radial Olímpica. Liguar, ¿qué tiene que pasar para que Junior pueda clasificar? ¿Qué partidos vienen?
5: Al menos ganar 7 de los 8 partidos que le quedan para sumar 30 puntos, que es el umbral que siempre, por lo general, se maneja.
1: Ajá.
5: Y el próximo partido será ante Inter de Bogotá el sábado a las 6:10.
1: Aquí. Este sábado juega Junior aquí, sí, en el, señor, Romelio.
5: Aquí.
1: Ajá.
5: Luego será local también ante Pereira.
1: Uh-huh.
5: Y después visitará el Deportivo Cali.
1: Uy, ese partido está difícil.
5: Sí, claro.
1: Bueno, el de aquí dice uno que es ganable, pero ajá, tantas cosas que uno no sabe. Muriel, por favor, si vamos a patear así, mejor quédate en la casa. No, no, o sea, no, ¿te vio el penalti?
4: No tenía, o sea, no tenía, o sea, garbo, o sea,
1: Dios mío,
4: no
1: Muriel, ¿qué pasa, oye? Sé que en Santo Tomás no escucha mucha gente, pero por favor, hay que pegarle duro,
4: sí,
1: esa pelota.
4: Hijo, ¿ah? Que es Carmiento, porque de verdad ya no aguantamos, oye, otro partido
5: que,
4: más.
5: Y lo que más duele es, el equipo duró casi todo el partido con un hombre de más.
1: Sí, exacto. Por ejemplo, Teo hizo un buen partido, Teo buscó, jugó. Corrió la cancha. Y lo que a veces uno no entiende también era por qué Arias lo tenía en la banca.
5: Cosas que uno no entiende de los técnicos, porque
1: exacto,
5: verdad, o sea, Teo todavía tiene mucho fútbol para dar.
1: Exacto, o sea, entonces Junior tiene que ganar. ¿8 partidos le quedan?
5: Sí, le quedan 8.
1: 8 de 8.
5: Al menos 7.
1: Al menos 7.
5: Sí, para llegar a 30.
1: Imagínate, para llegar a 30 puntos.
5: Sí,
1: o sea, clasificamos con 30, los 8.
5: Pues yo creería que sí. Habría que ver cómo está la cuestión ahí, si algún equipo hace 31, que no creo, generalmente son 30.
1: Claro, aunque de pronto también jugamos con los resultados de otros partidos, de otros equipos que empiezan a perder, que de pronto empatan, pero si Junior empieza a hacer bien la tarea, por favor, vamos a ponernos las pilas, ¿ah? Porque si no, complicado. Bueno, una parejita, luego de mensaje de Navidad, aquí está el cacique de la Junta, Diomedes Díaz, con ese llamado Un Cariño del Alma, en la reina, la emisora del vallenato. Ahora sí, un par de canciones y viene el tema de la noche, que es...
4: ¿Cómo saber si su pareja lo mandó para otra orden?
1: Bien.

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0: La voz de Eric Van Villazón. Esa canción se titula Solo Me Importas Tú, Mi Amor. No me importa el pasado tuyo, no me importa. Esto fue por ahí en el 2000, 99, 2000 más o menos. ¿Sabe qué decía en esa época Mamando Gallo?
1: ¿Qué decían?
0: Acerca de esta canción, cuando cantaba Villazón, no me importa tu pasado, no me importa lo que hiciste, no me importa los maridos que tuviste. Así decían.
1: Va uno a ver.
0: Sí, es verdad.
1: Y es la verdad.
0: Le toca, ¿no?
1: Oígame, sí.
0: Ese es como el pasado es pasado
1: de Silvestre.
0: De Silvestre Dangond, totalmente, tal cual. Bueno, Silene, ¿a usted qué le gusta ver el mundo arder? ¿Con qué va hoy? ¿Qué tenemos?
1: Hay veces en que ese pasado se trae otra vez a colación.
0: Ah, no, sí, pasa muchísimo. Entonces, a la final, si usted toma una decisión de estar con alguien, sea hombre, sea mujer, si hay pasado entre los dos y usted toma la decisión de estar con la persona, está con la persona independientemente de lo que el mundo piense, ¿o
1: pase
0: no?
1: Pase página y no esté echando exacto, en cara nada.
0: Exacto, exacto.
1: Porque a veces hasta ese pasado termina siendo motivo
0: de separaciones, totalmente.
1: De alejarse. Y precisamente el tema de hoy, ajá, el día como hoy, le vengo a hablar de si su relación está en otra órbita, si usted siente que su pareja usted está en la Tierra y ese pobre muchacho está en Neptuno, por allá volando, pensando en pajaritos preñados. Eso quiere decir que usted y su pareja se están alejando y ustedes no se están dando cuenta. Por eso, una de las primeras señales es que ya no tienen una conversación fluida, ya no hay ese reporte de novedades que uno dice: ven acá, ¿cómo estás? ¿Qué andas haciendo?
0: ¿Cómo te fue hoy?
1: Exacto, esas cositas que parecen pequeñas, pero que de cierta manera van llenando poco a poco la copa de la atención, de los detalles, de estar pendiente de tu pareja.
0: Ajá, o sea, usted cree, claro, cuando usted tiene una sintonía, una sincronía con la persona con la que llegó a su vida, usted habla de lo que sea.
1: Sí.
0: Se habla de cualquier tema.
1: Claro.
0: Y ahora, es más, a veces hasta el silencio no es malo.
1: No, porque a eso es a lo que voy. Quizás por algún tema me ocupé, tuve cosas en el trabajo, pero siempre está como que, mira, voy a estar ocupado, o al final del día tratas de explicar qué fue lo que pasó. Pero si ni explicándole al final del día se aparecen, eso quiere decir que ya a usted lo están mandando para otro lado.
0: O sea, mi querido, mi querida, usted lo tiene o la tienen así, en silencio.
1: Oh, por Dios.
0: Preocúpese,
1: oiga,
0: ¿verdad?
1: Total. Oiga, otra de las señales que a veces buscaban tiempo y ahora parecen que es como un GPS, como que mirando para ver para dónde va, con quién está, y no quiere hacer planes con usted, sino que busca cualquier excusa y empieza a hacer planes con otras personas. No, mi amigo me invitó a jugar fútbol, me invitaron por allá. No, imagínate que voy a verme con las peladas porque vamos para tal lado y viene acá. Y entonces la relación, la pareja, la no sé qué, ¿qué pasa ahí? Usted ya deja de ser plato.
0: ¿Prioridad?
1: Sí, señor. Ya olvídese de que. Y cuando uno no es prioridad en una relación, es mejor coger sus cositas e irse.
0: Pero la pregunta es, ajá, ¿cómo llegamos allá?
1: Pues pasan cosas.
0: ¿Hay desgastamientos en las relaciones?
1: Sí, claro, el tiempo. Puede ser también la rutina.
0: ¿La acumulación de algunos errores de alguno de los dos?
1: Puede ser.
0: ¿Acumulación de errores? Porque usted perdona la una.
1: Ni dos.
0: Perdona la dos. Ni usted tres. Perdona la tres. Usted perdona la cuatro, la cinco. No. No, tampoco hasta allá.
1: Hay gente que sí.
0: Sí, hay gente que sí.
1: Hasta las siete llega.
0: ¡Carajo!
1: Pero sí, sí, hay casos cuando ya hay hijos y hay un matrimonio de por medio, prima más el sostener la base de la familia. Pero hay casos en que en un noviazgo tú puedes perdonar cuatro veces y eso es mucho.
0: ¿Usted cree?
1: Sí, se han visto casos. Y ahora con este tema de los migajeros, de que me tengo que ir, no me quiero ir, me tuve que ir, porque esa es la ¿cómo se llama?
0: Bueno,
1: la
0: pero hoy en día también pasa algo con los nuevos chicos, los chicos de 20, de 25 años, que es que ya uno tampoco. Hay una frase que dice mucho: no, es que no te quería molestar. De pronto usted ve que la persona está ocupada, usted no le escribe, usted no dice nada. Yo mejor espero que la persona aparezca. ¿Eso de una u otra manera está bien o no está bien?
1: Yo siento que eso le resta interés. O sea, si me lo preguntas a mí, a título personal, siento que le resta interés porque al fin y al cabo yo siento que es una doble vía. si esa persona, si tú estás interesada en una persona.
0: Y usted le pregunta persona, en cualquier momento cómo va, qué más. O sea, claro, se nota el interés.
1: Buscas la excusa. Ahora con este tema de los reels, que se mandan reels, que se mandan memes, eso es una muy buena excusa. Pero claro, ni si eso tampoco pasa, entonces, ¿qué hace ahí? Nada, ya ustedes lo mandaron para otro lado.
0: Ah, ok. Está fuera de órbita.
1: Total.
0: ¿Qué más tenemos por ahí? A ver, oiga, ¿qué dice?
1: Hablan, ustedes conversan, pero sienten que la conversación es como piloto automático. Pasa en los casos de que sí hay conversación, pero siente que es como, hola, mi vida, ¿cómo estás? O sea, se vuelve como muy monótono.
0: Lo monótono todos los días, lo mismo.
1: Exacto. Entonces, ajá, tú sientes que no hay un punto de partida en la conversación donde lleven a hablar de las cosas que le interesan, los gustos, mm-hmm, lo que le molesta. Mm-hmm. Es crear conversaciones incómodas.
0: Ok. O de pronto usted se levantó y mandé la foto.
2: ¡Uy!
0: No, hablando serio.
1: Oiga, pero no es pijama porque vemos mujeres que dormimos en bata y con mascarilla, no, y no, con gorros.
0: No, pero es que yo estoy diciendo mande la foto, no estoy hablando de que mande la foto de la cara.
1: ¡Uy! ¡Oígame!
0: No, pero ¿y qué tiene?
1: No, no, sí. Lo que pasa
0: sí,
1: es que
0: está
1: veces...
0: la confianza. Uh-huh. Está la confianza. Está que saber que es sorprender. Es como que la conversación puede empezar de una manera diferente. Uh-huh. ¿Qué tiene de malo? Bueno, además, eso, la foto es de una sola vez.
1: Sí.
0: Mándela.
1: Y si la otra persona tiene otro teléfono.
0: No, no, pero es que se supone que es la persona con la que usted está.
1: Ah, bueno, sí, puede ser.
0: O sea, es su pareja, es su esposa. Es. Ajá, como usted la quiera llamar.
1: Para sorprender, es un. Bueno, sí, porque.
0: Usted sabe,
1: no,
0: lo bacano es que usted abra el teléfono y está la primera foto del día, una foto bacana.
2: Ay, ay, ay.
1: Puede
0: ya
1: ser.
0: Ya el nivel de la foto ya lo decide usted.
1: Ah, no, sí, claro.
0: ¿Qué tanto quiere?
1: ¿Qué tan
0: y no quiere mostrar?
1: Puede ser.
0: Epa, ya usted lo dijo. Yo hablo en ambos casos.
1: No, sí,
0: tanto
1: claro,
0: de mujer como hombre.
1: Como de hombre,
0: claro.
1: Sí. Igual también, como le digo, y como usted dice, es la confianza que ustedes tengan en pareja.
0: Epa.
1: Y si eso no pasa, imagínate.
0: Es complicado, ¿sí o no?
1: Están fuera de órbita definitivamente.
0: ¡Eso! Le tengo otro dato sobre eso también.
1: A ver, cuénteme.
0: Déjeme por aquí que yo meto la cuchara, como dicen popularmente.
1: Cuénteme, a ver.
0: Ese tema que le estaba contando ahorita acerca de la confianza entre las parejas también, los piropos, las cositas bacanas, chéveres. Digamos, usted puede haber visto a su esposa muchísimas veces en lencería,
1: uh-huh,
0: con una falda que a usted le gusta como le queda, con un mochito que a usted le gusta como le queda.
1: Okay.
0: Y usted le tira siempre un piropo, le dice algo bonito, porque nosotros los hombres, no es mentira, nosotros somos mucho de la vista.
1: Sí, sí.
0: ¿Cierto?
1: Sí, sí.
0: Pero
1: es
0: que
1: cierto,
0: la mujer te diga, ya vas a empezar, si siempre ves lo mismo, no responda de esa manera.
1: Sí.
0: ¿Es o no es?
1: Eso le quita motivación
0: al
1: hombre.
0: ¿Es o no es?
1: Es cierto. Seamos honestos, ustedes los hombres, y esto va a sonar un poco duro, pero
0: ajá,
1: es la realidad.
0: Pero es real. Ajá.
1: Ustedes los hombres son un poco más sexuales.
0: Sí, total.
1: Nosotras somos más emotivas.
0: Uh-huh.
1: Entonces, nosotras siempre vemos el sentimiento antes de lo que ustedes ven.
0: Ajá.
1: Entonces, nosotros no podemos quitarles a ustedes su naturaleza. El hombre siempre va la nalgadita,
0: ajá,
1: el piropo malintencionado,
0: ajá,
1: que el abrazo...
0: No se ponga rabiosa cuando no, le dé un abrazo, la besa y le agarre la nalga.
1: Eso
0: hace
1: eso,
0: parte de
1: total,
0: eso, por favor.
2: Uy.
1: Igual al fin de cuentas...
0: ¿O no?
1: Sí, claro, eso es lo que le decía. Entonces, si usted viene con esa mala intención de, ay no, pero es que siempre lo mismo, tú siempre me quieres ver para
0: usted
1: esas cosas.
0: ¿Qué pasa?
1: Está truncando al hombre, le está frenando. Entonces,
0: claro,
1: hoy, sí lo voy a decir, ajá, estoy del lado de ustedes.
0: Ok, muy
1: es
0: bien.
1: Verdad.
0: ¿Qué está de qué lado?
1: De su lado. Eso solo pasa una vez al mes. En septiembre estuve, hoy también. Pero sí, sí, es una de las cosas que
0: es
1: de verdad,
0: o no, hay que tener
1: sí,
0: en cuenta a mujeres ese pedacito. Y hombres, entonces, del otro lado es, hombre, dígale también las cosas bonitas que le gustaría escuchar.
1: Sí,
0: dígale.
1: Tiene que haber un equilibrio. Tiene que haber un equilibrio. La mujer, si usted, su señora le dice, no, es que yo siento que tú siempre, porque en algunos casos pasa,
0: uh-huh,
1: tú siempre me sexualizas. Cambie ciertas cosas, acompañe ese gesto atrevido, por así decirlo,
0: uh-huh,
1: con palabras bonitas que pueden sumarle a la relación y ella se va a sentir no solamente querida, sino deseada.
0: Voy a tirar un facto aquí, chévere.
1: Adelante.
0: Usted puede llegar con un pequeñito regalito, un pequeñito detalle,
1: uh-huh,
0: regalito, unas tres rositas, unos chocolaticos, ¿Sabe qué? Un perfumito. O sea, analice qué es lo que le gusta. Si a la señora le gusta verse siempre pintadita, los labios rojos, regale un labial rojo.
1: Total.
0: ¿Es o no es?
1: Hay cosas, vea, lo más mínimo. Uno no puede ceñirse a que es que no tengo plata. Las cosas más pequeñas, háganle una comida.
0: Epa.
1: Cosas que.
0: Epa.
1: El día que. Mira, usted sorprende a su señora y créeme que va a tener un final feliz. Usted viene y dice, mi amor, no vas a cocinar, voy sí. a cocinar yo. Así es que usted no sepa, busque, no sé, hay muchas recetas súper sencillas, así que
0: sí,
1: no hay excusa.
0: Ajá. Del otro lado también para las mujeres, hacia los hombres, exacto. Si el hombre le pegó por la nalgada, le agarró la nalguita, le buscó esto, le pidió esto. Hombre, también hay que ceder un poquito.
1: Hay que ceder,
0: ¿cierto?
1: Sí, es cierto.
0: Así lleva usted 20 años. Así la haya visto 20 años sin ropa, caramba, por favor.
1: Total. Y vea, si usted se pone la tarea,
0: ajá,
1: rompe esa barrera de la monotonía que va acabando las relaciones y no está bien que relaciones de tantos años terminen porque, ay, es que nos dejó coger la costumbre.
0: No, eso no está bien. No, eso no está bien. Exacto. ¿Algo más?
1: Oiga, cuando hay problemas, en esos momentos no lo soluciona ni siquiera un final feliz. Cuando hay problemas y en vez de decir vamos a sentarnos a resolverlo, uh-huh, lo que pasa es, no, dejemos eso así. Ya no hay interés en solucionar nada. Eso es complicado porque ya la persona ya no cree en ti en el caso de que haya
0: fallado.
1: Pero
0: si una persona quiere arreglar la situación y la otra persona no quiere, ahí está el tema, ¿no?
1: Todo es una doble vía. Okay. Si la otra persona no quiere ceder, usted tampoco la puede obligar. Así de sencillo. No hay que obligar a la gente.
0: Pero el hecho de que cuando una persona no le dice siempre, no, él es así, ya, deja eso así, quiere decir que la situación va
1: hay hacia la vida. Cierta comodidad. Y uh-huh, la comodidad también trae ruptura, trae monotonía, trae costumbre. Uh-huh. Y al fin y al cabo, eso va deteriorando la relación. Porque entonces pensar que, ay, no, es que él es así. Y entonces él nunca va a cambiar. Y aparece otra persona así de la nada que sí hace lo que él no hace porque él es así.
0: Porque eso también pasa.
1: Sí, y muy seguido.
0: Eso también pasa. No, seguido. Es real. Eso también pasa. Usted ve personas que terminan una relación e inician con otra persona. Y con esa persona sí lo ven más alegre, más divertido, haciendo cierto tipo de cosas. Y a las mujeres también la ven, por ejemplo, haciendo otro tipo de cosas que de
1: que
0: pronto
1: no hacía.
0: Pero hablo de cosas positivas como tal.
1: Claro, claro, eso es cierto.
0: Cierto,
1: sí.
0: De cosas positivas como tal.
1: Y mucha gente dice, ay, pero porque conmigo
0: con
1: no
0: ella,
1: fue así.
0: Exacto.
1: Y es porque tú no, papito, tú no te despertabas, mamita, tú no hacías nada para que las cosas cambiaran. Te metiste en un letargo, en una comodidad, en una zona de confort. Y la otra persona también dijo, ah, bueno, él es así.
0: Es difícil a veces uno leer la persona. O cuando uno quiere de verdad, uno aprende a leer a esa persona.
1: Sí, cuando uno
0: a leer,
1: quiere,
0: a conocer
1: cuando
0: qué
1: uno
0: le gusta, qué
1: verdad.
0: No le gusta y esto y lo otro.
1: Cuando uno quiere de verdad, sí se da.
0: Sí, se aprende
1: cosas
0: a leer.
1: Sí, aprende a leer y basado en eso, uno empieza a ceder en ciertas cosas.
0: Que esa es la otra
1: esa
0: también.
1: Esa es la otra, porque a veces no es que tú aprendas a leer y tú lo haces 1, 2, 3 meses, sino es que tú en una constante convivencia empiezas a ceder a esas cosas que de pronto o a esa persona no le gustan o que de pronto a ti no te gustan, pero que a esa persona sí le gusta, porque pasa a veces eso.
0: Uh-huh.
1: Entonces, eso hay que tenerlo.
0: Vamos a poner un ejemplo
1: cuenta.
0: Básico, clarito, sencillo. Si a una persona le gusta muchísimo el cine, a mí me encanta el cine.
1: Ok.
0: Yo soy de ir a cine solo, no tengo ningún problema.
1: Uh-huh. Pero me imagino que le gustaría que su pareja,
0: obviamente,
1: lo acompañara.
0: Exacto.
1: Así sea que no le guste.
0: Entonces, ¿cómo hacer ese tipo de situaciones? O, por ejemplo, pongamos el caso de los caballeros que les gusta jugar fútbol con los amigos.
1: Uh-huh.
0: Que es algo que uno ve demasiado en redes sociales y que de una u otra manera siempre es como vas a jugar fútbol a las 11 de la noche. que no.
1: Sí, pero sí, sabe que es real.
0: Sí, no.
1: Hay partidos hasta las 12.
0: Claro. Usted vaya a las canchas. Tanto del suroccidente como del norte de Barranquilla
1: y
0: hay partidos hasta las 12 de la noche,
1: que es el último.
0: Entonces la pregunta es, algo tan sencillo como es jugar fútbol con los amigos, ¿cómo hacer también para que las mujeres sepan ver eso? De que es algo que le gusta al caballero, por lo menos una vez a la semana. Ya,
1: claro.
0: Si él quiere ir todos los días, ya, o
1: sí,
0: sea,
1: mijo,
0: no.
1: Ya, ya,
0: ya,
1: ya
0: tampoco te pases un poquito.
1: Total.
0: Pero ¿cómo saber leer eso?
1: Oiga, primero, hable con su pareja. Hablar, uh-huh, con su pareja es lo primero que usted tiene que hacer. Mira, mi amor, me

0: compartes parte de lo que a ti te gusta, esa persona se siente incluida dentro de tu vida. Uh-huh. Y eso también tú te sientes importante, como que mira, me está incluyendo en cosas que a él le interesan. Y entonces empieza lo que le digo, la doble vía de, bueno, si él me incluyó en su partido de fútbol, entonces yo lo que puedo hacer es, te puedo llevar, no sé, las peladas les gusta siempre reunirse a hacer comida, vamos a hacer un arroz con pollo. Entonces, vamos. Ellas van con sus maridos, yo te llevo a ti, pero es eso, es sentarse a comunicar lo que les gusta. Y más que preguntarles si quieren, es lanzarles y decirlos, incluirlos dentro de las cosas.
1: Bueno, y ahora vamos al otro lado, al punto de las mujeres. Porque también muchas veces los caballeros no acompañan y abren un tema, yo sé que no todo el tiempo, pero también le han puesto una cruz. Ya dije el tema del hombre, que muchas veces las mujeres ponen la cruz con el tema del partido de fútbol. Ahora hay algo que los hombres también le han puesto la cruz al tema de las mujeres: acompañarlas cuando quieren comprar algo de ropa.
0: Ay, sí.
1: Llega un punto clave. ¿Qué hacer? Caballeros, por favor, de vez en cuando, ¿qué hay que hacer?
0: Oiga, sabemos que comprar ropa con mujeres es complicado.
1: Así es.
0: Es muy difícil, es estresante. Primero, si su mujer lo dice, vamos a comprar ropa, sugiérele unos horarios donde no esté tan lleno el lugar. Llénese de paciencia. Paciencia, sobre todo. ¿Y cómo se llena uno de paciencia? Pensando en lo que tanto uno ama a esa persona. Porque el amor, como dicen por ahí, todo lo puede.
1: Todo lo soporta.
0: Y todo lo soporta. Entonces, amor, vamos, no sé, tipo 11 de la mañana, que ya casi es para el almuerzo. Compramos lo que tenemos que comprar y nos quedamos a almorzar. O sea, hay un gana y gana ahí.
1: Claro.
0: Lo invita usted, nosotras las mujeres también podemos invitar. Dice, mi amor, acompáñame a comprar, no sé, un jean que necesito para trabajar.
1: Claro, y usted le va a pagar ellos, pero te mandes al almuerzo.
0: Exacto.
1: O sea, ya ahí está haciendo cositas.
0: Ya hay una, ¿cómo se llama? Una comunicación chévere que los lleva a compartir en pareja. Y eso es lo que nutre la relación.
1: Ok. Bueno, muy bien, gracias por el tema, aunque nos salimos un poquito, pero hay ciertas cosas que pasan que hay que mejorar.
0: Total.
1: Y que sí se puede.
0: Y si usted hace todas, al fin y al cabo no nos salimos del tema, porque si usted hace todas estas cosas, créeme que no lo van a mandar.
1: No lo sacan del espacio, ¿verdad? Claro, no lo van a sacar de la órbita.
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1: Bueno, y hablando de canciones que le cantan al amor, ahí está el caballero Peter Manjarres, eso se llama El Amor de los Dos en La Reina, la emisora que te pechicha.
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prueba si la canción se sabe, el público la canta, ¿no? Le damos una con el corito. Sí. Vamos, Luño, tú estás. Yo no valgo un peso, que la verdad ya quieres tú en esta canción. Si no te canta la canción, es porque no te quieres, ¿oíste? Ah, esa indiferencia.

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0: Hasta aquí, la gran emisión de Atlántico en Noticias, con Jorge Cura. 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A partir de esta hora, vallenato corrido en la Reina 98.6.
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4: Ahora son las 10 de la mañana, 1 minuto, 10 de la mañana, 1 en la Reina.
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0: Bueno, ya son las 10 de la mañana, 17 minutos. 10 de la mañana, 17 minutos. Abrazo gigante para toda la gente que está ahí pegadita, ¿no? Nuestra estación, donde quiera que estés. Un abrazo gigante. Si estás en casa, si estás en el trabajo, si vas en el bus, en el taxi, en el colectivo. Si nos escuchas a través de www.lareinadelvallenato.co. Si están conectaditos a través de la app. Para ustedes una feliz mañana. Bienvenidos a eso que se llama De Mañana con la Reina. Toda la información deportiva, noticias de nuestro folclore y los premios que tenemos para ti en la número uno del vallenato. La Reina 986 te dice buenos días. Bienvenidos a De Mañana con la Reina. Richie contigo hasta las 12 del mediodía en La Reina.
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0: Bueno, eso lo hace Nelson Velázquez, la voz de cristal, se llama Nunca Niegues que Te Amo, 10 de la mañana, 18 minutos, 10, 18, bienvenidos. Mírame de

0: se llama Que no me faltes tú, esta canción que hace Alex Manga a las 10 de la mañana, 30 minutos, 10 de la mañana, 30 minutos, en la número 1 del Vallenato, La Reina 98.6, la emisora que te pechicha, 360-55-55 y 321-78-29, 986, notas de cumpleaños, reportes de sintonía y todo lo que tú quieras charlar con nosotros. Bueno, Alex Manga, que llega este fin de semana a Colombia, luego de permanecer durante dos fines de semana en los Estados Unidos. Hoy miércoles 7 de octubre estará en Piedecuesta, Santander, Alex Manga. El viernes estará en el Carnaval del Río, en La Dorada, Caldas. El sábado 10 estará en Villa del Rosario, Venezuela, complejo ferial. Y el domingo 11 estará en el Festival Llanero de Villavicencio, en el departamento del Meta. Y luego de estas presentaciones del fin de semana, la próxima regresa a los Estados Unidos Alex Manga, uno de los artistas contratados fuertemente a nivel internacional. El que parte hoy también para el exterior, para España, es Giancarlo Centeno. Todas estas agrupaciones de vallenato romántico tienen unas giras extensas en el exterior. Las agrupaciones queridas por el público colombiano en el exterior. Son las 10 de la mañana, 32 minutos, 10 de la mañana, 32, 360, 55, 55 y 321, 78, 29, 986. Notas de cumpleaños, reportes de sintonía. Abrazo gigante para Luis Cárdenas, que está por ahí pegadito a La Reina, 98.6. Un abrazo también para Lucila Rueda, que dice buenos días. Yo escuchando La Reina, 98.6.
1: Cariño.
0: Astrid, un abrazo, le enviamos un fuerte abrazo a Astrid, que también se levanta temprano. Escuchando La Reina, 98.6, José Payares. Hernidia Santi, Sergio Payares Cantillo. Están en sintonía. Jorge Nieto por acá dice buenos días. Yo escuchando La Reina. José Vázquez me dice a todos los mototaxistas en la Plaza de Remolino. Abrazo con el Chino Lara, con Roger Cantillo, con John Carlos, Humberto Vázquez, Luchi López y José Vázquez, que está ahí en su motocarro, el juniorista, escuchando La Reina también. Un abrazo. Liliana Niebles Escorcia me dice desde el barrio Costa Hermosa, escucho la número uno. Y un abrazo también para Wilder, pegadito a la número uno del vallenato.
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0: Dice también buenos días. 360-55-55 y 321-78-29-986. Luego de esta canción, un par de canciones, ya está listo Omar Barros para que nos hable de la Selección Colombia que ganó ayer. Son las 10 de la mañana, 33 en La Reina.

0: 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Bueno, se llama Pim Pom Pan esa. Luis Percuello, al lado de Mare Julián. Al lado de No Aguanta. Esta canción, gran éxito, grandes éxitos de Luis Percuello. Arrancaba la nueva ola ahí. Nuevo sonido para la música venata y un par de pelados que no llegaban a los 18 años. Luis Percuello y Mare Julián. Tocaban además muchísimo aquí en la ciudad de Barranquilla. Era de las agrupaciones en ese momento que más tocaba, obviamente, grados y fiestas. Luis Percuello. 10:41, 10:41 en La Reina, 986 en la emisora del Vallenato, la emisora que debe chicha toda la información deportiva. A esta hora con Omar Barros.
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0: Minuto Deportivo con Omar. Hola Omar, buenos días. Ahora sí.
2: Buenos días, Richie, para todos los oyentes en De Mañana con La Reina. Hombre, qué bien, ganó Colombia. 7 de octubre hoy. Ayer Colombia ganó un amistoso internacional frente a Perú en Miami, pero tampoco es para hacer campanas al vuelo. Es un amistoso, pero comienzan a verse nuevos prospectos a nivel del equipo que quiere formar Lorenzo. Colombia ayer tuvo un golazo con Samuel Velázquez, el lateral de Nacional. Tremendo gol. Qué pepazo.
0: Le fue bien como que a los jugadores de Nacional ayer, ¿no?
2: Sí, le fue bien a los jugadores.
0: Rengifo y
2: le fue bien. Rengifo es un buen jugador. Y Velázquez, el lateral que de pierna izquierda conectó un rebote de la defensa peruana, puso el 1-0 al minuto 57. Ya en el final, Arcila, un jugador que está en el León, equipo mexicano, puso el 2-0. Así que Colombia, con un primer tiempo discreto, el partido no fue tan llamativo. Ayer también se despidió Messi. Oiga, pasó de todo ahí. Ayer, incluso en ese partido de Messi, en la despedida, frente a Benín, el Teo Gutiérrez.
0: Yo le voy a decir una cosa, yo no, sí, no había escuchado nunca de Benín.
2: Sí, no. Un país africano que está en la parte oeste del continente africano.
0: Es lo que dice André, que cuando hace informe ya. André también ya se le lavó la boca. Ah, ¿qué dice?
2: Cuando usted diga. Claro. Aquí está el que inició
0: manager,
2: este
0: el
2: proyecto.
0: Manager.
2: El manager. Óigame. Argentina-Benín, ayer en la despedida de Messi, bueno, se acabó el partido 3-0, Messi marcó su gol 126, entonces un show de drones, estaban esperando, bueno, lo que se hace normalmente,
0: la figura de Messi
2: o la camiseta.
0: ¿Qué pasó?
2: Salió una publicidad de una aseguradora y ya ha comenzado la pitada en el estadio. Claro, bueno, después hicieron el show, pero ajá, oiga, increíble lo que hace el Chiqui Tapia. De entrada, el rival que tuvo Argentina no era para la estatura del evento. Claro. Porque era un partido homenaje despedida a Messi. Claro. Era un partido para nada diferente a ellos. El hombre más grande del fútbol, dicen muchos. Yo
0: tenía que sí. Tienen que meterle una selección de más peso, ¿no?
2: Tenía que tener otro escenario, exacto, otro rival. Le decía que Teo Gutiérrez le envió un saludo a Messi. Ahí le estamos diciendo a la gente de la producción que nos envíen eso, porque Teo Gutiérrez le mandó un saludo a Lionel Messi en su despedida. Neymar fue otro de los jugadores que se manifestó. También Modric, todos los del fútbol, agradeciéndole a Messi por todos estos años que hemos disfrutado de un extraterrestre en el fútbol.
0: Sí, así
2: indudablemente.
0: Es.
2: Este Messi que tuvo la pérdida de su padre hace poco.
0: El estadio donde jugó la selección, ¿cómo se llama? ¿No es?
2: El estadio Monumental, el más monumental donde juega River Plate, que fue donde Colombia ganó 5-0.
0: No, el de Miami donde jugó Colombia. ¿Cómo se llama?
2: El Nubank. Del colombiano Vélez.
0: Sí, de
2: está entre los más ricos del mundo.
0: Claro.
2: El hombre está bien.
0: Ah, ya se llama Nu.
2: Se llama Nu, el Nu Stadium.
0: Nu Stadium.
2: Ya es lo que hoy llaman el naming en el deporte.
0: El primo David Vélez.
2: David Vélez. Hombre, hay que saludarlo, Mire.
0: Primo.
2: Oiga, el tema comercial cada vez crece más. Es un hecho indudable.
0: También creo que el Metropolitano le pueden poner un Nu ahí.
2: Es que en el Metropolitano se está trabajando en eso. Eso va a llegar y el Supermetro
0: Barranquilla te espera, David.
2: Yo sé que el alcalde y todas las autoridades y la gente de los gremios y la gente de Junior, sí, por supuesto, poner. Están en ese aspecto, que mire que hoy todos los equipos, bueno, los equipos, la mayoría de los equipos lo están haciendo. Lógicamente son negociaciones
0: altas,
2: muy, muy altas y que demanda una serie de parámetros.
0: Ahora en el, ¿cómo que se llama? En el campeonato del mundo, en el mundial, todos los estadios de Estados Unidos siempre tienen un patrocinador, el Levi's Stadium, MetLife, todas esas marcas poderosas siempre tienen pues cuentan, digamos, estos estadios con el patrocinio de esas
2: sí,
0: marcas.
2: Y eso marcas. Lo, mire, Mercedes-Benz, sí. Nuevo Auditorio no nos cobre, Mercedes-Benz, Nubank, ahí muchas. La Liga de Francia es la Ligue 1 McDonald's.
0: Ah, okay.
2: O sea, es que hoy el tema de las marcas y la asociación es cada vez más marcado.
0: Bueno.
2: Oiga, el béisbol, saludos para José Marenco. Marenco no gusta mucho el vallenato, pero no. Hay que meterlo aquí en el béisbol. Hay que hacerlo sí. Que se enamore.
0: Sí, no.
2: ¿Usted qué piensa?
0: No se preocupe, que Jorge Cura apenas escuchaba un solo vallenato y ahora
2: ya
0: mismo Jorge Cura está pidiendo turno aquí en la Reina. No se preocupe.
2: Oiga,
0: por eso.
2: Llega acá.
0: Sí.
2: Mire, las series divisionales del béisbol de Grandes Ligas están muy, muy buenas. Hoy podría darse un hecho histórico. Y es que los cuatro equipos que están adelante en la serie, que es al mejor de cinco, al que gane tres, hoy podrían los cuatro que avanzan a las series de campeonato quedar definidos. ¿Por qué? Porque hoy se juegan los cuatro partidos. Yankees está abajo en la serie con Tampa Bay 2-0. Si gana Tampa, chao Yankees. Los Dodgers de Los Ángeles frente a los Bravos de Atlanta. Está adelante en la serie el equipo de Los Ángeles, 2-1. Ayer Yamamoto tuvo la gran figura. Los Cerveceros de Milwaukee, este es uno de los equipos que le gusta a don Álvaro Ariza. Los Cerveceros de Milwaukee, adelante en la serie frente a los Padres de San Diego 2-1. Para tenerlo allí presente también. Y los Medias Blancas de Chicago, que el Papa León 14 es seguidor de este equipo, de los White Sox. Están adelante en la serie también los señores de los Medias Blancas de Chicago. Así que, mi querido Richie, es lo que podemos destacar a esta hora aquí en De Mañana con la Reina.
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0: Bueno, se llama Si te vuelvo a ver, esa que hace Chulo Díaz. A las 10:56. 10:56 en La Reina 986. Esta es la del vallenato en Colombia. ¡Bienvenidos!
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0: Ahora son las 10:56, 10:56 en La Reina.
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Bueno, se llama Las Mariposas, esta que hace Penchi Castro al lado de Rafa Pérez. Ya son las 11 de la mañana con 24 minutos, 11 de la mañana, 24 minutos en La Reina 98.6, la emisora del Vallenato, la emisora que te vestilla. Saluditos a esta hora para Mayra. Me dice, yo escucho la número uno, la emisora que me gusta es La Reina. Abrazo gigante también para Pedro, me dice desde Sagún, Córdoba. Estoy en sintonía de La Reina, la gente de La Sabana. Gracias por estar ahí, Pedrito Luna. Un abrazo, me pide canciones de Nelson Velázquez. Neil Blanco Martínez me dice, hola Richie, desde Arroyo de Piedra Atlántico, estamos en la panadería NY. Neil Blanco, Linda Figueroa, Pedro Blanco y Claudia Mejía en sintonía. Jorge el Moncho Marín me dice, yo escuchando la número uno del vallenato en el expendio de los Salas. Está Javier Pérez, está Juan Salas y Jorge el Moncho Marín. Y Dalis Mesa me dice, pegadita a La Reina desde Soledad 2000. Y también quiero saludar a esta hora a Nayib de la Osa, Donis Muñoz, que están escuchando la número uno. Bueno, ayer veía a Silvestre Dangond, al parecer va a ser un tipo de podcast en Take the Key, que es uno de los negocios, un dealer que tiene Silvestre Dangond en los Estados Unidos, una venta de carros, una compraventa, por decirlo así, acá en términos nuestros, una compraventa de vehículos, Take the Key, un dealer que tiene allá en los Estados Unidos, Silvestre Dangond. Y al parecer comienza por esos días a hacer podcast. Vamos a ver con quién los va a hacer, si es con los compradores de sus vehículos o con algunos invitados ya artistas o demás. Pero arranca este proyecto, lo veíamos a través de sus redes, a Silvestre Dangond. Son las 11:26 minutos. A propósito de Silvestre, de hoy en 10 días va a estar en Panamá, en Ciudad de Panamá, Silvestre Dangond al lado de Juancho de la Espriega. Son las 11:26 minutos, 11:26, completica esta canción que se llama Aunque Después Me Duela en La Reina 986. Estamos con lo mejor de nuestro folclore, lo mejor del vallenato.

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Bueno, se llama La Irreemplazable, esa que hace Diomedes. A las 11 de la mañana con 36 minutos, 11 de la mañana 36 en la número 1 del Vallenato, la emisora que te pechicha. 360-55-55 y 321-78-29, 986, Edilberto Daza, Diomedes Díaz, al lado del coronel Franco Argüelles. Qué buena producción además hicieron. Son las 11:36 minutos en la número 1 del Vallenato.

0: hasta las 12 del mediodía. En De Mañana con la Reina. Bueno, a esta hora queremos saludar a la gente de Polo Nuevo. Este fin de semana tienen el Festival del Cerdo y la Yuca. Cerdo y la Yuca en Polo Nuevo, un bonito municipio del departamento del Atlántico, que los invita a que compartan este fin de semana del Festival del Cerdo y la Yuca. Me acompaña Carol Sánchez, quien es la reina del festival, y me acompaña también Cindy Osorio, que es la matrona de este festival que va a estar este fin de semana. Quiero darle la bienvenida a la Reina 98.6, la emisora del vallenato en Colombia. Cindy, buenos días, ¿cómo estás? Bueno, saludamos también a la reina Carol, ¿cómo estás? Bienvenida a la reina, te acercas un poquitico ahí el micrófono, perfecto, ahí está bien.
1: Buenos días.
0: Bueno, cuéntenme un poquitico acerca de este festival, Carol.
1: Bueno, este festival se llevará a cabo el día 10 y 11 de octubre.
0: Ok, que es sábado y domingo.
1: Sábado y domingo.
0: Perfecto.
1: El día 10 se dará la apertura de los stands gastronómicos, donde pueden disfrutar de una variedad de comida innovadora, como lo es el bollo de yuca relleno con chicharrón.
0: Ok.
1: Pizza de yuca.
0: Pizza de yuca,
1: tacos,
0: ok.
1: Tacos con cerdo, cerdo al barril, chicharrón al barril.
0: Arroz de cerdo, todo.
1: Malteada de yuca, helado de yuca.
0: Malteada de yuca, eso es nuevo,
1: sí,
0: también.
1: Muchos productos innovadores. Ese mismo sábado se hará una cabalgata por el municipio. También se da también apertura a los turbos, que son los que le van a poner el ambiente al festival.
0: O sea, los pick-ups.
1: Los pick-ups.
0: Los mini.
1: Sí.
0: Ok.
1: No, hay grandes.
0: Ah, grandes, perfecto. Ok, disculpa.
1: El domingo,
0: ajá,
1: es el show. O sea, también hay comida, están los turbos, pero en la noche es el show. Que nos va a acompañar el grupo vallenato de Jafid David.
0: Ok.
1: En la champeta Kevin Flores.
0: Qué bueno.
1: Grupo Bananas.
0: Chévere.
1: Y una orquesta local del municipio.
0: Excelente. Eso va a ser el día domingo, que es 11 de octubre. Bueno, Cindy, la invitación entonces para que los acompañen este fin de semana a Polo Nuevo, ¿no?
2: Sí, claro. Desde este medio estamos invitando a todas las personas del Atlántico y fuera del Atlántico a que vayan a compartir con su familia, con sus amigos, solos, al municipio de Polo Nuevo Atlántico, donde se estará presentando la sexta versión del Festival del Cerdo y la Yuca. Ahí tendremos presente muchos estilos, sabores de comida para todas las personas que nos vayan a acompañar. Tenemos desde los helados hasta las pizzas, los arroces, sopas.
0: Qué
2: vamos
0: bueno
2: a tener presente el guandul seco con chicharrón, hallacas de yuca. Sí, para todos los estilos.
0: Bueno, Joseph, yo creo que te vas de arroz de cerdo. Te vas de arroz de cerdo con guandú y chicharrón. Es la comida de Joseph Márquez. Bueno, Cindy, Carol, gracias por estar aquí en La Reina 98.6, la emisora del vallenato, y la invitación para este fin de semana, sábado y domingo, los acompañen a Polo Nuevo.
2: Sí, muchas gracias.
0: Un abrazo gigante. ¿Qué nos trajo por ahí?
2: Variedad de los productos que vamos a presentar, como ceviche de chicharrón,
0: ajá,
2: enyucado, arepitas de yuca con queso.
0: Qué chévere, mayor. Gracias por el detalle, muy amables. Qué bueno.
2: Gracias.
0: Bueno, Josep, gracias a Carol, gracias a Cindy por estar aquí en La Reina 98.6, la emisora del vallenato en Colombia. Son las 11:41 minutos, 11 de la mañana con 41. Eso lo hace Alex Banga, se llama No Te Vayas.

0: Bueno, se llama No Te Vayas, lo hacen los Diablitos, Alex Manga, que este fin de semana está en Colombia. Alex Manga viaja el próximo fin de semana a los Estados Unidos. Bueno, viene regresando de Estados Unidos, tiene presentación hoy en Piedecuesta, Santander, por allá. Fin de semana bastante movido para Alex Manga. Son las 11:46 minutos, 11 de la mañana, 46 en La Reina, 98.6, la emisora del Vallenato en Colombia, Silenita Robles.
1: ¿Cómo estás, Richie?
0: Muy bien, contento de tenerla a esta hora de la mañana.
1: Qué bueno saberlo.
0: Y además con las noticias del Vallenato.
1: Por supuesto. Oiga, mire, en menos de 24 horas, Oscar Gamarra lanzó Los Gamarrazos y ya cuenta con más de 10.000 reproducciones en su canal de YouTube.
0: ¿Sí?
1: O sea, es decir, ayer en la noche ya estaba emocionadísimo, dijo, voy a lanzar, sabe
0: sí,
1: que
0: sí, porque él lo tenía para mañana.
1: Para mañana, exactamente.
0: Para mañana.
1: Y en menos de 24, ni siquiera 24 horas, porque apenas van 18 horas de haberse lanzado y ya completan más de 10.000 reproducciones las dos canciones, es decir, una 10.000 y otra 10.000. Entonces, le está yendo muy bien a Oscar con esta previa en el lanzamiento de Los Gamarrazos. ¿Cuáles son las canciones? La Parranda es para Amanecer, que hizo junto a Sergio Luis Rodríguez. Y también lanzó, si no estoy mal, Eso No Es Nada.
0: Esa, sí.
1: Exacto. Junto a Rolando Ochoa. Entonces, ya esto cuenta como un adelanto. Las 16 canciones totalmente serán lanzadas el día de mañana, 8 de octubre.
2: Por haber besado a mi novia en la plaza de mi pueblo, la gente que mal pensada enseguida empezó a hablar. Hombre, si eso me
0: mata. ¿Todos estos videos son de ella?
1: Ese es el detalle que le iba a contar.
0: Sí, son como
1: todos
0: ella, ¿no?
1: Son hechos con la inteligencia artificial. Entonces,
0: bueno, estos directores de video acaban de perder un billete también aquí con Oscar Gamarra.
1: Si lo saben hacer y lo saben implementar, se ganan un buen dinerito.
0: Ahorita
1: ahí
0: ponen
1: si
0: locutores
1: no...
0: también aquí con... Bueno, ya comenzaron a poner locutores con IA y demás. Hay que buscar trabajo, compadre. ¿Ah? Menos mal que lo mío es el cartón.
1: Hombre, qué cosas. Bueno, seguimos hablando de noticias del vallenato.
0: Oiga, vio la pelea de Alex Martínez con Iván. Esa pelea está buena.
1: Buenísima, y le vamos a armar bochinche.
0: ¿Sabe por qué? Porque es que, bueno, ya analizando toda la situación, fue en la fiesta de Luister La Voz, que comenzó este bochinche, fiesta de Luister La Voz. Alex Martínez ya tenía, fueron contratados los dos artistas para amenizar la fiesta de Luister. Y estaba cantando Alex Martínez. Estaba ronco, estaba un poco ya trajinado de la garganta. Le pasa el micrófono a Iván Ballesteros. Iván Ballesteros está reposado, por decirlo así, la garganta, mejor dicho, quería cantar. Y agarró y inmediatamente se hizo viral, porque obviamente la gente empezó a comparar las dos voces, pero siento que los dos tienen, digamos, grandes cualidades, pero Alex Martínez era el afectado, y a Alex Martínez como que no le gustó mucho que hayan subido ese video.
1: Sí.
0: A raíz de eso, hay como que se han separado estos dos jóvenes, se han separado, hay rencillas, por decirlo así. Y la gente ha armado el tremendo bochinche entre Iván Ballesteros y Alex Martínez.
1: Oiga, pero es una
0: cosa. Algo sí dijo de cierto Dago Orozco, compositor, compositor de la canción Aún, de Alex Manga. Era el momento de brillar de Iván Ballesteros. La gente, digamos que a partir de ese video, la gente empezó a interesarse en Iván Ballesteros, que bueno, lo conoce muchísimo en el interior del país, pero se dio a conocer mucho más en la costa con este video al lado de Alex Martínez.
1: Oiga, pero sabe una cosa, Iván en una entrevista estaba diciendo que en estos momentos no sabe si haría una colaboración con Alex, pero que él, su corazón no es malo, y que al fin y al cabo esto son cosas del folclore.
0: Sí, son cosas del folclore.
1: Entonces,
0: así es.
1: Vamos a ver cómo termina.
0: No, pero está bien, esto. están hablando de los dos, así que no hay ningún problema. Y por ahí Alex Martínez le hizo un video de que, ya tengo la garganta así. O sea, está buena, está buena esa novela.
1: Que hablen mal, que hablen bien, sí, pero sí, que hablen.
0: Y están hablando de los dos, así que estamos hablando de ellos acá.
1: Total.
0: También. Entonces, bueno, muy bien, pero está buena la novela esa de Iván Ballesteros y Alex Martínez.
1: Y Alex Martínez. Oye, hablando de nuevos proyectos también, por allí vimos a Caroline Murra de Zona 8
0: canta bien,
1: muy
0: Caroline.
1: Bien. Y se viene con nueva producción en este proyecto que está liderando Iván Calderón en combinación vallenata. Por ahí Iván publicó un video de ella.
0: Me dicen, ayer me enteré que son 34 canciones, 34 colaboraciones. Imagínese. Son como dos CDs, ¿no?
1: Uf, bastante. Yo creo que hasta más.
0: No, imagínense, 34 canciones. Ahí hay dos CDs de 17.
1: No, uff.
0: Escuché la canción, que es de Iván Calderón, la que grabaron Natalia Curbelo y Iván David Villazón. Creo que sí, es el objetivo, además, de este disco de la combinación vallenata.
1: Bueno, esperemos a ver con qué se viene.
0: ¿Qué me iba a decir de Carolai?
1: Bueno, Carolai está grabando, ya arrancó grabaciones la semana pasada. Por allí Iván subió un video de ella y ella está muy feliz porque no se esperaba esta invitación del maestro Iván Calderón en este proyecto y por supuesto manifestó que está muy emocionada y que bueno, esperemos que el adelanto que se venga sea muy espectacular para el proyecto de Zona 8.
0: Bueno, son las 11 de la mañana con 52 minutos, 11 de la mañana, 52 minutos, noticias del vallenato a esta hora a través de La Reina 98.6. ¿Qué tal esta entonces? ¿Nos vamos con esta? Oscar Gamarra, al lado de Rolando Ochoa, eso no está. En La Reina 986, la emisora del vallenato en Colombia. Por favor, completica.

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1: Estaban sonando 3 mambanos, 3 clasicazos inolvidables en la reina. 12 a 11 minutos, el primero de ellos. Diosa coronada, Silvio Brito. ¡Ay! Hombre, compadre Silvio.
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1: Sí, señor. El cacique de Iván Díaz.
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1: Con ese clásico llamado Simulación de la autoridad de Rafael Banjarres. Y uno más. Otro clásico mampano inolvidable. Me acostumbré a ti, la voz en oro, Iván Villazón.
4: Estamos en la reina, ¿no? Vamos a enganchar, pues. 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Pero de Villazón, hermano. De Villa.
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1: El placer de estar con ustedes en ese mediodía. Aquí estoy. Bueno, te doy la bienvenida en ese mediodía porque a partir de ese momento.
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1: Momento de complacerte, noticias, movilidad. ¿Cuál es el menú del día de hoy? ¿Cuál es el postrecito para programar? Primero de 12 a 2 porque
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1: Y luego tendremos al cacique a la una.
8: Yo vine después complacerlos a todos. Vamos a pasear, va. ¿Qué dices? Es mía.
1: Dice. ¿Saben qué es lo mejor de todo? Que ustedes lo programan. Eso es lo bacanísimo de ese mediodía. De la mano de nuestro director Richie Peñalosa. Nos ha dicho que los oyentes programen su canción favorita, su diomedazo favorito. Y aprovechen para pedir esas canciones inolvidables. Porque la reina es.
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1: Bueno, voy a las calles.
10: Oye, vaya, mi hermano, buenas tardes. Buenas tardes.
1: A ver.
10: Oiga, mi hermanito. Mi almorcito de hoy fue pescadito con yuca, ensalada.
1: Upa.
10: Y un té, viejo May.
1: Upa.
10: El mediodía.
1: Upa.
10: Y de postre postrecito. Me regala cuando la di de los Betos, viejo May.
1: Listo, compadre.
10: Salida para Ciénaga Magdalena.
1: Bueno, que te vaya bien en tu viaje rumbo a Ciénaga Magdalena. En sintonía de la emisora del vallenato en Colombia es. Hola, Yura.
11: Maya Hernández reportando sintonía desde Leña Atlántico, Yurani Mendoza.
1: ¿Cómo estás, comadre?
11: Para que me complazca con una canción. Ya llegó el verano de Diomedes Díaz.
1: Llegó el verano.
11: Toditica, toditica, completica, completica.
1: Dale, comadre. Oye, Yura, ¿no me has dicho cuál es el menú tuyo en la casa? Si estás en Leña, por lo menos una gallinita criolla, ¿no? Hola, Guillermina. Hola, hola.
12: Muy buenas tardes, mi estimado Richie Peñalosa. Recibo un abrazo lleno de bendiciones.
1: Aquí
12: de parte
1: estamos,
12: de tu amigo y colega Alejónico Solano, pegadito a los 98.6 desde Manantillor, territorio reitista. Te reporto a la sintonía de los profesionales del volante, Jairo Padilla, Chacho Molinares, en Santa Lucía, César Augusto Cantillo, El Yuca, y en Manantillor, el gran Ezequiel Escorcia. Por favor, compláceme con un tema de Silvio Brito que estará en Manatí este 9 de octubre.
1: Ah, okay.
12: Dios mediante en las fiestas patronales de Salud Beltrán. La diosa coronada, Richie Peñalosa, el de la sintonía y el de la nota agitosa.
1: Listo, compadre, muchas gracias, Alejo. Ya Richie te complació, diosa coronada. Fue el primer mampano de la hora aquí en la reina, 98.6.
13: Hola, mi querido, que la presencia de Dios te acompañe siempre. El menú de hoy es sopa. Ajá. De pollo,
1: uy,
13: arroz blanco,
1: uy,
13: y agua de panela.
1: Ay, Dios mío.
13: Y de postre, ajá, regálame de Silvestre.
1: ¿Cuál?
13: La mentira.
1: Bueno,
13: muchas gracias, May.
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1: Hola, mi hermanito. Mi almuercito de hoy fue pescadito con yuca, ensalada y un té mi omay en mediodía. Y de postre me regala Cuando la vi, de los Beto mi omay. Bendiciones. Salida para Ciénaga Magdalena.
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0: Está sonando la nominada al premio Grammy Latino, Karen Lizarazo, en La Reina 98.6. Esto se llama Enamórate de mí. Hace parte de ese álbum de Karen.
1: Oye, bebé.
0: Ahí sigue moviéndose la comadre Karen Lizarazo, ¿eh? Hoy en la capital de la República. Estuvo aquí en Barranquilla, Cartagena, Estados Unidos. Y bueno, anhelamos que le vaya súper bien el próximo mes ahí en Las Vegas, en la ceremonia de los premios Grammy Latin Latinos. Los Grammy Latinos, en nominada categoría Cumbia Vallenato, junto a Jorgito Celedón con el álbum Jorgito, junto a Silvestre Dangón también nominado, Carlos Vives. Qué bueno por los artistas de la música vallenata, qué bueno, ¿eh? Saludos a nuestro amigo y colega, el propio Yuldor Gutiérrez. Dice, compadre Maya, aquí estoy escuchándolo un rato en sintonía. Oye, Yuldor, cuenta lento. Un abrazo, compadre, ¿eh? Eso sí, sírvalo, borracho indio. Menudo hoy, querida Manuelita.
2: Buenas.
0: Eso sí, buenas.
2: Buenas.
0: Buenas.
2: Hoy cambia. Hoy tuve ganas con mi vecina Paola de hacer de almuerzo una torta con Coca-Cola.
0: Tortica con Coca-Cola.
2: De vainilla bien chévere con Coca-Cola.
0: Okay.
2: La comida la dejamos para la tarde. Como los niños están de vacaciones, se desayuna tarde.
0: Sí, entonces, sí.
2: Se nos dio las ganas de comer torta.
0: Oye.
2: Y se nos dio la gana. Si tú me pones el alma en pleno.
0: Mi alma en pleno de vida son. Dale, comadre, claro.
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0: Dime tú.
4: Hola, May, buen día.
0: Hola, ¿cómo estás?
4: Para ti, para todos los oyentes. Ajá. Para Celia Cuña Jiménez, pegadita como siempre, Soledad 2000. Mi menú para hoy es lengua guisada con arroz de fideo, unos pataconcitos.
0: Ay, Dios mío.
4: Y agua de panela.
0: Ya me dio hambre.
4: Y mi postre es después de tantos años de los diablitos. Gracias.
0: Oye, qué postrecito, ¿ah? ¿Te gusta el postrecito romántico, verdad?
5: Mucho. Me encanta.
0: Queremos desearle feliz cumpleaños en el día de hoy a Gisette Díaz. Felicitada de parte de su hijo Harold, de parte del gran Jaker y de parte de toda la familia. Bueno, feliz cumpleaños para Gisette Díaz, que Dios se bendiga grandemente. Gisette, sírvelo, comadre.
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0: Hola, por acá.
6: Buenas tardes, May Hernández, reportando sintonía de acá de Vereda Cañito.
0: ¡Uy, compadre!
6: Odaí Castillo.
0: ¿Qué es de su vida?
6: Un tremendo aguacero.
0: ¡Sí!
6: Mi menú para hoy es arroz de fideo, chuleta frita y agua de panela.
0: ¡Chuleta frita!
6: Y ¡hombre! De postre me ponga Mujer Conforme.
0: ¡Uy, clásico!
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0: Para que vean que los hombres ahí están. Los hombres también están ahí cocinando. ¡Ah, qué bacano! ¡Ah, qué bacano, hombre!
7: A ver. Muy buenas tardes, viejo May. Mi hermanazo, bendiciones. Mi hermano, primero que todo, mi hermanazo, dándole gracias a mi Dios Todopoderoso.
0: Amén.
7: Porque un día como hoy, hace 36 años, conocí una hermosa mujer de la cual me enamoré y sigo enamorado, mi hermano. Hoy estamos cumpliendo 36 años de casado, mi hermano. Por tal motivo, quiero, por favor, que usted me complazca con un hermoso disco de Otto Serge, ese que dice
0: cariñito esposa mía, me imaginé.
7: Esposa mía,
0: claro, compadre,
7: estrellita,
0: claro que sí,
7: de mi destino.
0: Pero por supuesto,
7: iluminando mi camino para que nuestro amor tan lindo siga siendo más dichoso. Ese viejo May, gracias, para dedicárselo a mi esposa querida, que la amo mucho, Celedonia Pertus, de parte de Franklin Rivero, mi hermano, que la quiero mucho, la adoro. Y que mi Dios me la bendiga, mi hermano. Gracias por ese gran favor, mi hermano.
0: Para ti, Celedonia, de parte de Franklin, que te adora.
5: Cariñito,
0: que te ama muchísimo.
5: Mí,
0: y felices 36, comadre. Y que vengan 36 más, caramba.

0: Ese par de clásicos en homenaje a lo más lindo, a las mujeres. Esposa mía, de parte de compadre Franklin, que está celebrando sus 36 años de matrimonio. Y luego Mujer Conforme, que la pidieron desde la vereda del Cañito, mi compadre. En sintonía. Oye, Franklin, ¿te fue bien? Mira lo que dijeron este par de mujeres por acá, ¿eh? El hombre demostrando sus sentimientos y ese amor por su esposa. Por ejemplo, por acá dijo la comadre Ara.
1: Y además, ¿dónde se consiguen esos hombres así, ve?
0: Coge.
1: No joda para buscarlo, ¿eh?
0: ¿Escucha?
2: Uy, qué señor tan romántico, tan querido.
0: Sí, señorita.
2: Y a mí que me dedican es la brujita de Aníbal Velasco.
0: Hombre, ¿cómo así? A ver.
3: Alida por los cienes
4: Ay, te llevé esperando a playa, ¿viste? Yo le dije a Richie que te diera permiso y me hiciste...
0: No.
4: Yo si Esteban, la reina de Hernández...
0: No.
4: Como siempre, compartiendo sola, madre. Compláceme con un vallenato de esos que me gustan, please.
3: Era mi novia la que...
0: Ok.
5: Estoy aquí con la
0: chica. Ok. Bueno, Iberto dice, reporto sintonía, estoy en playa. En sintonía de la reina, una buena cervecita. El sonido de la aplicación de la reina. En familia. Ahí anda con el amor de su vida y sus hijas. Pegadito a la número uno del vallenato. Buena, compadre.
6: Hola, May. Muy buenos días. Mi Padre Celestial te bendiga, May. Que sea un día maravilloso. A ver, May, para felicitar a mi pequeño, el más pequeño de los hombrecitos de la familia Zambrano, Máximo Martínez Santiago. A ver, May, por favor, dame un videito hermoso para los más pequeñitos de los hombrecitos de nosotros. Te queremos, May, un besito, bendiciones.
0: Quizás el cumpleaños hoy, ok.
7: ¡Buenas sueños!
0: Bueno, felicitamos de manera muy especial al más pequeño de los hombres de la familia Zambrano Martínez, Máximo Martínez Santiago. Hoy está de cumpleaños, de felicitado de parte de los papitos, de parte de los hermanos, los primitos, Lía, Victoria, Santiago, Sebastián, de parte de las tías, especialmente de parte de la tía abuela, quien te acogió en tus brazos desde el primer día, Piedad Zambrano. Que el Padre Celestial te siga bendiciendo mucho. Feliz, feliz cumpleaños, Máximo. El gran Máximo hoy está de cumpleaños, de parte de toda la familia Zambrano Martínez.
7: Ya no los hay, May. Ya no los hay.
0: Ya esos hombres se acabaron, comadre. Ya no hay. A ver qué dice por acá el compadre Edgar.
8: Mi querido May Hernández.
0: Oye, Edgar Acuña.
8: Hermano, concejal, ¿qué estoy dice? Yendo de un motecito de queso. Ajá. Con buen cucayito, una tajadita ahí de berenjena. Mi hermano, que la mandé a hacer por aparte.
0: Sí.
8: Y, ajá, el postrecito, mi hermano.
0: Postrecito.
8: A nadie le cuentes.
0: Uy, buen tema, ya viene.
8: Con mucho gusto.
0: Ahorita lo sonamos luego de la una de la tarde en Diomedes a la una aquí en La Reina. Oye, Edgardo Acuña, me saludas. También a mi compadre Alexis Castillo, el social. Este par de concejales que, bueno, ahí están conectados como siempre con La Reina, trabajando, muchachos, trabajando. ¿Una más? ¿Hola?
9: Hola, hermoso. ¿Cómo estás?
0: ¿Cómo estás, mi vida?
9: Mi almuerzo para hoy es mote de queso.
0: ¿Motecito?
9: Con uy, arrocito mote. Blanco.
0: Uy, mote con arrocito.
9: Jugo natural.
0: Ay, Dios mío.
9: O sea, agüita.
0: Agüita, se vale. Sí, señorita.
9: Y de postre, por favor, quisiera en señal de victoria.
0: En señal de
9: gracias,
0: victoria de Iván Villazón. Dale, mi amor, creo que es... Daciri, cierto, Daciri, gracias por la sintonía, Daciri. Y uno más por acá, uno más.
10: Viejo May, buenas tardes, mi hermanito.
0: ¿Dónde anda?
10: De Campo Alegre, como siempre, pegadito.
0: Qué bacano, compadre.
10: Viejo May, para que me haga el favor y me complazca con la canción de Rafa Pérez, La Familia que Soñé.
0: Buen tema, ¿eh? Bonita canción, de lo mejor que que bueno, que nos ha entregado Rafa en este 2026. Una canción para dedicar, para decir cosas bonitas a la familia. Y bueno,
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0: Esa canción me la acaban de programar también la comadre Aracelis. Lleva como título Después de tantos años, aquí en La Reina, la emisora que del vallenato.
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4: Muy bien, en la reina, 12:56 minutos. 12:56 en la reina, la emisora del vallenato.
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4: May, buenos días, un saludo desde acá del municipio de Santa Lucía, José Figueroa, para que me complazca con la música de Diomedes Díaz, Sin Medir Distancia.
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5: Mi querido May Hernández, te saluda Edgardo Acuña. Mi hermano, me estoy yendo de un motecito de queso con buen cucayito, una tajadita ahí de berenjena. Mi hermano, que la mandé a hacer por aparte. Y, ajá, el postrecito, mi hermano. A nadie le cuentes. De Diomedia. Con mucho gusto.
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4: Hola, May, buenas tardes. Para que me hagan el favor de complacerme con la canción Señal de Victoria, que se la dedico a mi mujer. Que está pegadita.
5: Hola, May. Aquí desde Cartago, reportando sintonía. Compláceme con la canción No Intentes, de Diomedes Díaz.

0: hombre.
1: Bueno, ¿qué tal ese par de Diomedazos? Par de Diomedazos, no, muchos más, ¿ah? ¿Eh? Ese soy yo. Aquí estamos, una 16 minutos. No se pueden quejar de ese par de postres. Lluvia de verano, sin medir distancias. A nadie le cuente, sucede todo, lo programan ustedes en La Reina, aunque ahorita. Aunque ahorita hubo un cruce de cables ahí.
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1: El compadre me estaba pidiendo, era no intentes de Diomedes Díaz. Y se fue usted, pero bueno, ya lo vamos a complacer a mi compadre que pidió ese Diomedazo aquí en La Reina. Así que estamos listos para que programe lo mejor del cacique Diomedes. Dirige Richie Peñalosa, ese Diomedes a la una. A lo que vinimos, cacique.
3: Yo vine por eso, complacerlos a todos.
1: Epa, de una.
3: ¿Qué dice?
4: Es mía.
1: ¿Qué dice, compadre?
4: Hola, Víctor, ¿cómo andamos, mi hermano?
1: Espérate, ¿cómo así se equivocó, compadre?
3: No, pero, por favor, este palo muy culto.
1: Dice hola May desde Cotoprix en La Guajira, Víctor, Adolfo y el propio Chocoy. Oye, Chocoy Gómez, Borracho Indio en La Guajira. El saludo para ti, compadre.
5: Buenas tardes, viejo May, para que me complaca con la inconforme de mi compadre.
1: La inconforme, el cacique. Hágale, compadre. He dicho.
6: May Hernández, buenas tardes, May Hernández, hermanito. Saluda al propio Luis Camargo, May.
1: ¿Dónde anda, Lucho?
6: Al WW128, en la cita de moda. Y yo me da su para hoy. Me deja el avión, viejo May.
1: Me deja el avión. Quiero saludar a mi esposa. Me dice mi compadre José Vázquez, saludo para la linda Darinis Cantillo allá en Remolino Magdalena, de parte de José Vázquez, el motocarro juniorista, que aquí estamos pegaditos, May.
7: Gracias, May, gracias. Y May Fonseca, reportando de Cartago, complácame con la canción No Intente.
1: Ahora sí.
7: Día.
1: Epa.
8: Buenas tardes. Por favor, compláceme con un Diomedazo bien chévere. El Cardón Guajiro.
1: Bueno, compadre, ya ahorita
8: para
1: lo ponemos.
8: Para Cristina Carrillo y desde Costa Hermosa.
1: Costa Hermosa, ¿dónde está la sintonía? Dígame. Dígame, ¿dónde está la sintonía de La Reina, muchachos?
9: Hola, hola. Acá del barrio Paraíso de Malambo, reportando sintonía. A ver, paca con un Diomedazo ahí. Hacer el favor. Yo me decía, patándaro y mujer.
1: ¡Uy!
5: Oye, compadre May, reportando sintonía desde Tío Goyo Magdalena.
1: Tío Goyo Magdalena, qué bacano. Tomás
5: Domínguez, siempre pegadito a La Reina.
1: Hombre, borracho indio.
5: Me complace una canción, ¿qué hubo, linda? De Diomedes Díaz.
1: Ok.
5: Estamos aquí, siempre en la calle de la Santa Cruz, 24-7 con La Reina.
1: Oye, sí, Tío Goyo Magdalena es territorio de La Reina, cacique.

A ver qué dice. Ahora sí, 1:20 p.m, el WhatsApp de la reina. Ahí está para que pidas tu diomedazo favorito. El 321-78-29-986. Ahora sí voy a complacer a mi compadre con esta canción que pidió. ¡Qué diomedazo, mi hermanito! Se llama No Intentes, de la autoría de Omar Geles, Diomedes y Juancho Royce. En Radio Interd. Esta es la chacha de la sintonía en el vallenato.

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4: Oye, compadre Mike, reportando sintonía desde Tío Goyo Magdalena. Tomás Domínguez, siempre pegadito a la Reina. Así me complace con una canción que hubo linda de Diomedes Díaz.
5: ¿Qué dice?
4: Estamos aquí, siempre en la calle La Santa Cruz, 24/7 con la Reina.
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4: Digo, May, para reportar la sintonía ambiente aquí de Salamina Magdalena. Como siempre, al pie del cañón, Pedro Escorcia y Rosa Isabel Huete. Rosa Isabel Huete, oiga, compadre, complécame con la canción que Diomedes, este que le compuso, que ¿a dónde estará Samuel? ¿A dónde andará Samuel? ¿A dónde estará?
5: Buenas tardes, mi Hernando, para que me hagas el favor y me complaces con la canción Camino Largo, para complacer a mi amiga Marlene.

0: Clásico, clásico inolvidable del cacique de la Junta, Diomedes Díaz, llamado Camino Largo, 1:34 minutos. En tu radio sonando los diomedazos en el mediodía. Dime cuál es para que tú lo programes. Dime cuál es. Tú solamente mándame la nota de voz al WhatsApp de la reina.
1: Yo vine por eso, con hacerlo a todos. Vamos ya, va. ¿Qué dicen?
2: Es mía.
0: Y lo que me piden yo lo busco.
3: A ver, compadre. Oiga, compadre, complícame con la canción de Diomedes, ese que le compuso, que ¿a dónde estará Samuel? ¿A dónde andará Samuel?
0: ¿A dónde andará? Eso quedó para la historia, pero en vivo, compadre, yo.
4: Vamos a colocar un pedacito. Voy a cantar la canción que estoy haciendo.
0: Porque de eso se trata, el programa que tenemos especializado en las canciones de Diomedes Díaz. Hay canciones que quedaron en vivo, que en su momento sonaron muchísimo, que hacían parte de las parrandas, que grabaron en cassettes y luego en CD. Y esta es una de ellas. El Rey de la Guajira. Ahí está. La que usted me pidió, compadre. Sonido en vivo. Así lo tenemos aquí en la reina, la emisora del vallenato.
5: Quería hacerle una canción al rey, con sentimiento, alegría y placer.
0: ¡Uy! ¡Cante, cacique, cante!
5: Quería hacerle una canción al rey, con sentimiento, alegría y placer. Y le hice esta canción a su abuelo, porque el rey del agua de

0: yo le pregunté por el relleno. Alicia, la reina, su mujer, yo le pregunté por el ayer, y el ñato es el que debe saber, compadre, ¿dónde se encuentra el rey? El ñato es el que debe saber.
1: El ñato, el ñato.
0: Compadre, ¿dónde se encuentra el rey?
1: ¿Será que sí, que sí?
0: ¿A dónde estará
2: el rey?
0: ¿A dónde andará
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0: ¿A dónde estará
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0: Yo sé que anda con San Rafael, porque el rey del agua gira es él. 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

y está tocando el acordeón el conejito, el hombre de San Juan del Cesar, Juancho Royce. A ver, Juancho.

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0: Bueno, compadre, ahí lo complací, ¿eh? Ahí lo complací con 5 minuticos de esa parranda en vivo del cacique Diomedes Díaz, que quedó para la historia. El acordeón de Juancho Royce y el cacique Diomedes improvisando esta canción. El rey de la Guajira.
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0: Vamos, cacique.
1: 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Y he llegado al fin de año a complacer a Barranquilla.
0: ¡Epa!
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0: muchachos sinceros, son palabras del cantante. Hay gente de todas partes, hasta del gobierno vinieron.
1: Ahí es Cacique, ahí es Cacique.
0: Se trata con complaciente, y lo digo con cariño, el gobierno se hizo presente y todito mismo.

0: voy a agradecer y me encontré con Samuel, el amigo que más quiero.
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3: Oye, compadre May Hernández, mi hermano, borracho indio, Dios te bendiga, papá. Oiga, regálame una canción, Mis Mejores Días, en vivo. Yo sé que solamente lo tiene el archivo de la caseta de La Reina. Tú lo tienes ahí, regálamelo, mi hermano.
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5: Hola, buenas tardes. Para pedirle un favor, si me complace con la canción de Diomedes Díaz, Mis Amores.
0: 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Mike Hernández te complace en La Reina 98.6.

0: Esa es la popular, la ibaguereña. No, señor, se llama Mis Amores. En la reina, la emisora del vallenato, la Mati Mediza del FM. Buen tema, ¿eh? Buen tema para este miércoles, caram. ¡Ay, May Hernández! Hombre, hoy es miércoles apenas, juicio con eso.
1: Hombre, no, por favor, es palo muy culto.
0: Juicio con eso, muchachos, por favor, hombre. Oye, Natalia, Nati Rodríguez.
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0: Dice mi comadre Natalia Rodríguez, que anda conectada con la reina en la ciudad de Medellín. ¡Ay, María, Nati!
3: No lo conozco.
0: May, soy de Sincelejo, pero estoy acá en Medallo, en sintonía de la reina. Suerito con bandeja paisa.
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0: Hoy le queremos desear feliz cumpleaños de manera muy especial a Sofía Ramírez. Celebra un año más de vida, Sofi. Felicidades de parte de Juan Manuel García, allá en la isla de San Andrés.
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0: Así que para la linda Sofía Ramírez, Sofi, que Dios te bendiga grandemente. Oye, paisana, sírvelo, comadre.
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0: ¿Desde dónde se reportan? ¿Desde dónde?
6: Muy buenas tardes, le habla aquí Pablo, de aquí de Baranoa. Parece que me puede complacer con una canción de Diomedes, de La Envidia.
0: Ok.
6: Muchas gracias, la reina.
0: Dale, recuerden que por lo nuevo, y también Baranoa, por el nuevo se viste de fiesta ese 9, 10 y 11 de octubre, ¿ah? El Festival del Chicharrón, la yuca y el chicharrón. Por ahí tuvimos la visita de las representantes del festival. Así que ya nos vemos este fin de semana, muchachos. May, salúdame a mi reina hermosa. Mi reina hermosa, que la quiero mucho, a Yendry Tapias. Colócale la reina de Diomedes Díaz. Estamos acá en Chocó. En Chocó, perdón, en Chocó Sucre, en Chocó Sucre. Así se llama la zona, Chocó Sucre.
7: Buenas tardes, para reportar sintonía desde Vélez, Santander. Y si es posible escuchar la canción de Diomedes, mensaje de Navidad.
0: Mensaje de Navidad, listo, compadre. Yo creo que con esa vamos cerrando hoy.
8: Está muy lindo. Genial.
0: Con lo que me hay una canción de la Junta para el Mundo, compadre. Eso acá en Remolino Magdalena. Lorenzo Pertús, pegadito Lorenzo. También saludamos a mi esposa, saluda a Luisa Díaz, a la patrona. Colócate ahí dos claveles de parte de Héctor, que la quiero mucho. En el barrio El Pradito, la señora Josefina Hernández de Ortega. Hola, hola.
9: Buenas tardes, la reina, nos reportamos aquí desde Pitalito Huila.
0: Pitalito Huila.
9: Donde los costeños. Me regala mi primera cana de Diomedes Díaz, el cacique.
0: Listo, compadre. Ya se dan cuenta porque está la chacha de la sintonía. En Radio Internet, Remolino Magdalena, Pitalito, Norte de Santander. En Chocó Sucre, por todos lados.
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0: Queremos felicitar hoy de manera muy especial a Marlis Paola Caballero Roca. Está de cumpleaños de parte de su hijo Matías en Santo Tomás. Marlis, que Dios te bendiga, Marlis. Que el Señor te regale salud y vida, comadre.
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0: El grupo de trabajo, el combo de JC Screen, Liz, la popular Cachete Kiko, también está Yadi, la capibara, Emilciña, la vieja chévere, también está Carito, la que Ivette, alias Victoria Rufo, todo ese combo está pegadito a la reina. Gracias, gracias, gracias, mujeres, gracias por la sintonía. ¿Qué es lo que está pidiendo, cacique? Hola, hola.
10: May Hernández, muy buenas tardes.
0: Dígame.
10: Hombre, esa presentación de Diomedes cantando El Rey de la Guajira.
0: Oiga, ¿dónde fue eso?
10: En el Hotel Cadevia, compadre. Hotel Cadevia.
0: Ok.
10: Para un diciembre.
0: Sí, sí, por eso Diomedes dice para un fin de año, ¿ah? ¿Eh? Claro. Ahí lo pusimos a recordar bastante, ¿ah? ¿Eh? Hola, hola.
11: Buenas tardes, May.
3: para que me hagas el favor y me complazca con la canción de Diomedes y a la veterana.
0: La veterana del cacique.
3: Te habla Isabel Pérez, de acá de Repelón.
0: Dale, comadre Isa. Dale, comadre Isa, gracias a ti por estar pegadita a la reina. Y bueno, se viene la temporada de fin de año y desde ya en la reina.

0: A las 5 estoy de regreso nuevamente con ustedes, pero voy cerrando con esa canción que hace parte de la historia de fin de año de nuestro país y que me hace un colombiano que está a nivel internacional de traer recuerdos y cosas bonitas. Se llama Mensaje de Navidad. Esa canción ya cumple 46 años de que salió. El cacique de Omar es al lado de Nicolás Elías.
1: Uno dice que buena es la Navidad.
0: Mensaje de Navidad. Dirige Richie Peñalosa. Ya vuelvo a las 5 con mucho más en la reina de emisora del vallenato.
2: En el fin de año.

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0: El cacique Dios Mueves con esta que se llama Gracias a Dios. Hay que darle gracias todos los días, en la mañana, en la tarde, en la noche.
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0: a Dios. Por el día hay que darle gracias a Dios. Gracias, Señor.
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0: Por todas las bendiciones, por todo lo bueno, por todo lo malo, por todo lo que me das, por todo lo que le quita. Hay que darle gracias a Dios. Son las 2 de la tarde, 34 minutos, 2 de la tarde, 34, y con esta de Diomedes te digo feliz tarde. Aquí estamos en la emisora que está buenísima hasta las 5 de la tarde.
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0: 321-7829-986, nuestra conexión.
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0: Envía tu nota de voz y programa tu vallenato favorito. La Reina te complace. 2 de la tarde, 34. Nelson Velázquez, voz de cristal. Dos locos enamorados.

0: esta versión en vivo me gusta, lo hace Rafa Pérez, se llama No Te Gusta Nada en La Reina. Son las 2 de la tarde, 46 minutos. Wow. 2 de la tarde, 46 en la número 1 del vallenato, la emisora que te pechincha. Se prendió la fiesta con Rafa Pérez. Un saludo a bordo, además, de La Reina del Carnaval. Salud. El saludo ahí, el abrazo gigante de Rafa Pérez y de la música vallenata. Suena bien esto. Se llama No Te Gusta Nada. Te llevo y no te gusta nada. Te doy y no te gusta nada.
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0: No te gusta nada. No te gusta nada.
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0: Rafa Pérez, en emisora del vallenato en Colombia, La Reina 986. Tiene 6 presentaciones este fin de semana. Rafa Pérez estará también en la ciudad de Cartagena el 12 de noviembre. Va a estar en el recorrido, desfile de carrozas. También estará en el concierto náutico. Rafa Pérez. Son las 2 de la tarde, 47 minutos. 2 de la tarde, 47 en La Reina 986. Si te gusta, la apoyas a través del 321-7820. 986, no te gusta nada.
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0: Me llevé y nada.
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0: Nada.
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0: Bien.
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0: Bueno, saluditos a esta hora para Keiner Caicedo. Me dice Richie desde los Estados Unidos. Estamos escuchando La Reina 98.6. Le enviamos un fuerte abrazo a toda la gente que nos escucha a través de la app. Abrazo gigante a los que están conectados también a través de www.lareinadelvallenato.co.
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0: Josefa Mercedes Castro. Me dice, quiero participar, Richie. Ahí te envío mis datos. Abrazo para ella. Por acá me dicen, en sintonía el grupo de trabajo JC Screen. La popular Cachete Kiko está. Yadi, la capibara. Emil Ciña, la vieja chévere. Está Carito también escuchando La Reina. Yvette alias La Víctima. Y Rufo escuchando la número uno del vallenato. Abrazo gigante para todos. José Payares, Hernidia Santi y Sergio Payares Cantillo. En sintonía de La Reina. Liliana Niebles me dice por acá presente y buenos días. Ya, buenas tardes, un abrazo. Saludos a esta hora, me dicen hola Richie, escuchando la número uno del vallenato. Hoy está de cumpleaños Berna Escobar. Recibe felicitaciones de todos sus amigos y familiares. Abrazo gigante. Ah, hoy está de cumpleaños Juan Martín Rojano. 5 añitos. Para Juan, el mejor de los días también. La pase chévere hoy en su cumpleaños. Mi compadre Rey Pérez, que dice buenas tardes.
3: Bendecido día, compadre Richie, desde por la madrugada hasta por la noche, pegadito a La Reina. Rey Pérez y su familia Pérez Blanco, aquí en el barrio moderno. Familiares y amistades en Santa Lucía. Un saludo.
0: ¿A quién, hombre?
3: A la familia Pérez Herrera, a la familia Medina Martínez. A Jimbo y familia, a José Joaquín Carreño, el okay. Poeta, al padre mayor, el Hugo Olivo, el vecinero,
0: okay.
3: Y a la banda 20 de julio de Santa Lucía, siempre, siempre en la sintonía de la mejor del vallenato. Me complace con mi biografía del cacique. Muchas gracias, mi hermano. Bendiciones.
0: Bueno, un abrazo, Rey. Gracias por estar ahí escuchando La Reina 98.6 en esta la emisora que te complace.
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2: Ahora son las 2 de la tarde, 59, 2:59 en la red.

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0: Ahora no sabes nada. Pero va o no va, para ver si me quedo. Oiga, oiga, un saludo para Jorge Reales, el alcalde de Repelón. Jorge, un abrazo gigante para ti. Jorge Reales, el alcalde de Repelón, un abrazo gigante. Hace rato no veo a Jorge. ¿Pero va o no va? Samara, ¿va o no va? Ah, no sabes. Ahora no sabes.
1: Disculpa.
0: Bueno, Los Chiches, la voz de Amin Martínez, 1988, esta canción. Esta canción que ha sido controversia por estos días, además. ¿Quién la canta mejor? Amin, la voz original. Iván Ballesteros, Alex Martínez entraron en la contienda. Y también las nuevas voces de Los Chiches. Una canción muy bonita, Ceniza Fría, 1988. En la número uno del vallenato. Bueno, lo importante de todo es que hay, siempre hay bochinche, hay confrontación, hay chisme con todos los artistas de la música vallenata. Bueno, yo lo que sí quiero averiguar es si mi compadre Alex Martínez le habla a Iván Ballesteros. 3 de la tarde, 16 minutos, son las 3 de la tarde, 16 en La Reina, 98.6, la emisora del vallenato en Barranquilla. 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Son las 3 de la tarde, 16 minutos, 3 de la tarde, 16 en La Reina, 98.6. Hoy vi a través de videos que estamos haciendo como un simulacro, ¿no? Joseph, un simulacro comenzó creo que a las 8 de la mañana hasta la 1 de la tarde ahí en el Gran Malecón del Río, en la vía del Gran Malecón. Se estaban haciendo pruebas ya con tráiler y con comparsas para ver cómo iba a funcionar todo. Hoy fue como el simulacro de lo que podría pasar en los próximos carnavales, Carnaval 2027, el Carnaval de Salua. Son las 3 de la tarde, 17 minutos, 3 de la tarde, 17 minutos en La Reina, así que muchísimas personas se tuvieron que devolver porque había simulacro hoy. Bueno, ya terminó a eso de la 1 de la tarde. Nos dicen que a la 1 de la tarde terminó este simulacro. Simulacro de carnaval. Saludos a esta hora, me dicen, escuchando La Reina, Lisette Dovale, Ingrid y Richie JL Arce desde Mompox, Bolívar. Me dicen, regálame la canción El Profesor de Diomedes, estamos escuchando La Reina. 98.6, Eneida Amaranto, me dice Richie, mi sintonía es total, soy fiel oyente de La Reina, laborando y escuchando la número uno, quiero ganarme el abanico. Saludos a esta hora para Gina Hurtado, feliz cumpleaños para Shaday, se encuentra de cumpleaños en el día de hoy, la felicita a su mamá Joana Hurtado, de parte de sus abuelos Jorge Luis, de parte de Jenis Barrera, a sus hermanos, especialmente Sebastián Andrés, en Luruanco, me dicen sus tíos, desde Arroyo de Piedra, Gina Hurtado, Ever González, también están conectados con La Reina y felicitando hoy a Shaday, que recibe un añito más de vida. Samira Príncipe me dice, como Juanjo Guillén, siempre ahí escuchando La Reina. Y un abrazo para Cindy Patricia Carrillo y un abrazo para Gavis Gabriel Osorio, escuchando también La Reina 98.6, la emisora del vallenato en Colombia, la emisora que te pechicha. Alex Mangas, esto se llama Aún. Son las 3 de la tarde, 19 3:19 en La Reina.

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0: Bueno, se llama Has Cambiado, esta que hace Diomedes. Diomedes al lado de Iván Zuleta. Has cambiado conmigo, ya no eres la misma. Eso pasa, ¿no? Eso pasa, Diomedes. Eso pasa, Jorge. Uno de mis compositores favoritos, Jorge el Pitufo Balbuena. Con esta buena canción de Diomedes. En La Reina son las 3 de la tarde, 36 minutos. 3 de la tarde, 36. En la número 1 del vallenato, yo. No soy el culpable que tú
1: te hayas olvidado de
0: mí. Entonces, ¿quién fue, Pitú?
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0: Bueno, saluditos, me dice por acá Richie. Estamos escuchando La Reina 98.6, la emisora del vallenato. Un abrazo para Elsie, para Nancy, para Santi, para Ifet, para Ana, Mari, Lucy, Kelly, Laura. De parte de Elsie Blanco ahí en el taller de confecciones. Están escuchando la número 1 del vallenato. Abrazo también para Junior. Un abrazo, hombre, mi compadre Junior. Me dice Richie, ya lo sabes. Te espero este fin de semana en el Festival del Cerdo y de la Yuca. Festival del Cerdo y de la Yuca, que por acá tuvimos la oportunidad de entrevistar a la reina de esta festividad. Del Festival del Cerdo y la Yuca, que se va a llevar a cabo este fin de semana en Polo Nuevo. Contar además con la presentación del grupo Bananas. Va a estar también Kevin Flores, va a estar Jafid, David y Dani en este festival. Eso va a ser el domingo, domingo 11 de octubre, 8 de la noche ahí en La Palmira. Un abrazo para toda la gente que está a esta hora en sintonía de La Reina allá en Polo Nuevo. Dina Luz Cueto me dice, yo escuchando La Reina 98.6, la emisora del vallenato, quiero la canción Castillos de Arena. Compadre Rey Pérez, también le enviamos un fuerte abrazo. Stewart García, que nos escribe desde Chile. Alejandra Moreno, fiel oyente de La Reina en la Ciudadela 20 de Julio. Mari España también está en sintonía de nuestra estación. Un abrazo para Alberto, que está pegadito a La Reina. ¿Cuál?
2: Gracias, Alberto.
0: Ok. Listo, Farid. El rey de los pueblos, Farid Ortiz, que está, dice que está un poco desesperado porque quiere ya sacar el disco Las 12 del Rey. Las 12 del Rey. Ya Farid Ortiz quiere sacar esta producción. El rey de los pueblos, Farid Ortiz, que nos entrega música nueva por estos días. Son las 3 de la tarde con 38 minutos. 3 de la tarde, 38 minutos en La Reina 98.6. Hoy con esa canción que hace Miguelito Morales. Se llama Me Gustas Porque Sí. Miguel Morales. Aquí en La Reina 98.6, la emisora que te pechicha.

0: Enamórate de mí, se llama esta canción que hace Karen Lizarazo en La Reina. Son las 3 de la tarde ya con 50 minutos. 3 de la tarde, 50 minutos. La nominada al Grammy 2026 al lado de Jorge Celedón, al lado de Guzzi. Nominados, repito, de esta versión 2026.
1: Para el doctor Blas García y Margarita.
0: Esta se llama Mil Versos de Olvido. Lo hace el todoterreno Pedro Zabaleta aquí en La Reina.

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0: Y esto va a ser así, el papá de los amores. El doble Grammy Latino, Peter Manjarres, aquí en La Reina, 98.6. La emisora del vallenato, la emisora que te pechicha.
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0: Que se acabe esto, Peter.
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0: Peter Manjarres a las 4 de la tarde, 16 minutos. 4 de la tarde, 16. En la número 1 del vallenato, la emisora que te pechicha. Bueno, Peter que dejó. Ya él se hizo injerto del cabello. Así que por ahora no va a sufrir de alopecia. A propósito, hoy es el Día Mundial de los Calvos. Se celebra cada 7 de octubre. El Día Mundial de los Calvos hoy. Calvos así como yo. El Día Mundial de los Calvos. Alopecia.
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0: Así que un saludo muy especial a todos los calvos como yo. En su Día Mundial. Porque no perdimos el cabello. Simplemente dejamos de necesitar. Un abrazo a todos los que llevamos la cabeza brillante con orgullo y con mucho estilo. La calvicie hoy, bueno, hoy Día Mundial de los Calvos. Y es que hay calvos también. Grandes calvos. La Roca, ¿se acuerdan de La Roca que es calvo? Calvo también La Roca. Bruce Willis, calvo también. Jason Statham. Vin Diesel, Michael Jordan, Andrea Agassi, Pep Guardiola, fútbol, grandes calvos del mundo, Zinedine Zidane, Jeff Bezos, Samuel L. Jackson, también calvo, grandes calvos. Son las 4 de la tarde y 17 minutos, así que hoy se celebra el Día Mundial del Calvo. Dele un besito a esposo en la calva hoy, felicite a la calva hoy. 4 de la tarde, 17. Yo vi una fotografía. No, yo creo que eso debe ser idea. Una fotografía de Nelson Velázquez. ¿Sabe que Nelson no se quita la gorra? Y me mostraron por ahí una foto así con Nelson calvo. No creo. Debe ser idea. Yo no creo. Bueno, Farid sí. Calvo también. Ah, Farid Ortiz. Feliz día, Farid. 4 de la tarde, 18 minutos. Son las 4 de la tarde, 18 minutos en La Reina. 98.6, la emisora del vallenato en Colombia. Pedacito de esta. Pedacito también de esta.
3: ¿Esto qué dice?
0: ¿Cómo dice Elder?

0: Bueno, son las 4 de la tarde, 19:4:19 en La Reina.
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0: Bueno, señores, este es el sonido de Oscar Gamarra con el acordeón de Rolando Ochoa. Hace parte del gamarrazo esto. Se llama Eso No Es Nada en La Reina 98.6, la emisora del vallenato, la emisora que te pechincha. ¡Suéltatelo!

0: Bueno, eso hace parte del gamarrazo aquí en La Reina 98.6, la emisora del Vallenato en Colombia, la emisora que te pechicha. Ya son las 4 de la tarde, 25 minutos, 4 de la tarde, 25.
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0: Esto es lo que se viene, ¿no? De Oscar Gamarra. Esta que se llama La Hincho, ya un pedacito.
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0: Esto sale mañana ya. Yo creo que hoy a las 6 de la tarde, me imagino. La emoción de Oscar, no. No creo que sea para mañana. Esta se llama La Hincho ya. Otra así de estos gamarrazos, esta.
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0: Esta que se llama No Debí Enamorar.
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0: El gamarrazo que ya está disponible también, esas dos canciones.
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0: Esta también que se llama El Pirata, salió Pirata. Esta es otra también de las que hace parte de este gamarrazo, el trago borreado.

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1: Bueno, esos son los gamarrazos sonando aquí en La Reina 98.6. La parranda es para amanecer. Esta que hizo Rafael Orozco con el Binomio de Oro la hace Oscar Gamarra al lado de Sergio Luis Rodríguez, al lado de Checho. Muy bien, los del video.

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1: Se llama La Parranda. La Parranda es para amanecer. Oscar Gamarra, al lado de Sergio Luis Rodríguez, el Rey Vallenato 2009. El Rey Vallenato 09. Son las 4 de la tarde, 31 minutos, 4 de la tarde, 31. Dos seguidas de Oscar Gamarra, de los Gamarrazos, del Gamarrazo que se viene mañana y estará disponible, por supuesto, en todas las plataformas digitales. Ya son las 4 de la tarde, 31 minutos, 4 de la tarde, 31 en La Reina. 986, la del Vallenato al aire. Saluditos a esta hora para Norman. Le dice Richie, bendiciones. Reportamos sintonía a la familia Ramos Pérez. Queremos la canción La Veterana. Héctor Orozco Bisbal me dice pegadito a La Reina. Saludos a Luisa Díaz de parte de Héctor, que la quiere un montón. Que le dedique esta canción que se llama Amor de mi Juventud.

0: Recontra guau,
1: ¿cierto? Rafa Pérez, esto se llama No Te Gusta Nada. Son las 4 de la tarde, 51. A ti no te gusta nada. ¿Qué es lo que te va a gustar, ah? Porque a ti no te gusta nada. Juan Sebastián Osorio, gracias por la sintonía. Un abrazo gigante, Juan. ¿Qué dice? Está pegadito a la reina, ¿eh, Juan?
2: Una hermosa tarde, que acabe muchas bendiciones. Te habla Juan Sebastián Osorio Niga, reportando la sintonía del barrio con el Mayo Soledad.
1: Ok.
2: Para que me regalen la hermosa canción de Iván Villazón.
1: ¿Cuál?
2: Aire de Navidad. Muchas aire. Gracias.
1: Ah, perfecto.
2: Para que me complaca con esta canción.
1: Vale, Juan. Un abrazo, ¿ah?
3: ¿Eh? Hombre, a ti no te gusta nada.
1: Saluditos esta hora para Yadi. Me dice un abrazo.
3: Entonces mejor me voy.
1: Richie, saludos al equipo de trabajo de Troncha Toro. Rápido y Furioso, la vieja sabrosa de su gran amiga y compañera, la Minion. Bueno, este es otro sobrenombre que va ganando, la Minion. Y la popular Capibara. Van ganando. Jessica Hernández, gracias por la sintonía. Un abrazo también a la familia Romero Domínguez en Manatí, Atlántico. José Santiago me dice, escuchando la reina Richie 986, la emisora del Vallenato en Colombia, Anuar Álvarez. Me dice, colócate la familia que soñé y saluda a mi hermosa mujer, Lisnay Villa. Oye, Lisnay. No, pero a ella sí le gusta. Ahí está la reina, salva. Saludos para Jaín Sajín, me dicen, escuchando la reina Richie 986. Un abrazo también para Samira. Samira Príncipe, que es betista y binomista. Un abrazo también para Nati. Por acá me dicen bendiciones desde Uribia, Guajira. Para saludar a Jocelyn Cárdenas. A Jocelyn le envían un abrazo gigante de parte de Alfredo González, desde la capital indígena de Colombia. Un abrazo a la gente de Uribia. Cari me dice, felicitaciones hoy, escuchando la reina Edward Aarón Castro. Está de cumpleaños, 14 años, y lo celebra con la reina de parte de todos sus amigos y familiares, el mejor de los días. Saludos a esta hora para Juan Álvarez, que está cumpliendo, parte de su mamá Elsie Blanco. Juan, el mejor de los días para ti. Wilson Castro también está en sintonía a esta hora de la reina. Desde Santoto me dice, full sintonía por acá,
3: Richie.
1: Bueno, saludos a esta hora a Tomás Acosta, que nos escribe también, me dice, pegadito como siempre, regálame la canción La Dama del Ajedrez. Mi Juaco Guillén Richie desde Barcelona, España. Fabián Medina, también le enviamos un fuerte abrazo, Fabián. Está en sintonía también de la reina 98.6. Y me dicen que hoy está de cumpleaños Nicolás Padilla, el conductor de la ambulancia, de parte de Diumar. Nicolás, un abrazo gigante. Y feliz día, Nico. Son las 4 de la tarde, 54 minutos, 4 de la tarde, 54 minutos en La Reina 98.6, la emisora del Vallenato, la emisora que te pechicha, esta. Esa la hace el todo terreno Beto Zabaleta. Se llama ni Media Naranja. 4.55, ya viene May Hernández con más y más canciones en la número 1 del Vallenato, la emisora que te pechicha. Abrazo gigante. Feliz el resto de día.
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0: Ese es el sonido del Rey Guajiro Chulo Díaz. Se llama la canción Si te vuelvo a ver aquí en La Reina, la emisora del vallenato, la emisora que te pechilla. 20 de noviembre estará el lanzamiento del Pluma Blanca aquí en la ciudad de Barranquilla. 20 de noviembre con el sello y el apoyo de la emisora del vallenato.
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0: Y eso lo sabe el Rey Guajiro.
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0: ¡Dímelo!
2: ¡Sírvelo! ¡Sírvelo! ¡Sírvelo!
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0: Aquí llegué.
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0: Bueno, te doy la bienvenida. Tarde de ese miércoles. Miércoles 7 de octubre del 2026. Anhelando que hayan tenido un buen día. Hoy que la mañana haya sido buenísima. Que el mediodía haya sido bacano también. Y que la tarde y ese día que va terminando sea el mejor para ustedes. Donde quiera que se encuentren en sintonía con la emisora del vallenato en radio e internet. Esta es la chacha de la sintonía, Puerto
1: La
0: Negra.
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0: Dirige Richie Peñalosa, quien a propósito los estuvo acompañando de 2 a 5 en el Goza Goza de La Reina. Y a partir de ese momento habilito mi WhatsApp nuevamente para que ustedes...
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0: Oye, José Ángel Corro, dice mi compadre José, miércoles en Sabana Grande, territorio de La Reina, emisora del vallenato, compadre May. Sabana Grande es territorio de la...

espero que el programa en su vallenato favorito. Ya venimos con tema del día con la Guajira Silene, Elena Robles. En minutos también tendremos a los conductores reportando movilidad. En minutos también tendremos las noticias con nuestra compañera Dana Chávez del Sistema Informativo de Emisora Atlántico. En minutos tenemos de todo un poquito para ustedes en la reina, la emisora del vallenato.

0: Hoy de una la vía. Vamos a empezar de una. David Ripoll, cuéntame.
1: Oye, Dios Mike, buenas tardes, mi hermano. Buenas tardes para todos los conductores y amantes de la Reina 98.6. Te comento, Dios Mike, que el tráfico en la carrera 52 con 82 estaba pesadito porque están arreglando la vía. Oye, sí, sobre la carrera 52 con 82. Ahí en ese semáforo están haciendo un arreglo de vía.
0: Así
1: y
0: es.
1: Pues el tráfico bajando por ahí está bastante pesadito, mi hermano. Oye, me regala la canción.
0: Así que atento, si ahí el 82. Posible, Dios,
1: del binomio de oro.
0: ¿Cuál?
1: ¿Y cómo vamos a quedar?
0: Hombre, buen tema.
1: Gracias, Dios Mai.
0: Listo, compadre.
1: Informó el ojo.
0: Yo le digo de una que...
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0: Es una canción bastante, bastante romántica para iniciar nuestro turno aquí en la tarde de la Reina. Tarde y noche te voy a acompañar en la emisora que te complace de Pechicha.
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4: Ay, mami. Mm-hmm. Pónmelo. Ponme uno de esos vallenatos románticos que no

0: Y si es un vallenato romántico, es la estación del vallenato en Colombia que te pechicha, ¿eh? 5:28 minutos. Qué buen vallenato romántico el que acaba de sonar.
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0: 5:29 minutos. Mientras te complazco, voy a la vía. Estamos complaciendo, pero también estamos reportando la movilidad en toda Barranquilla, el área metropolitana, las diferentes vías del Atlántico. Repórtalas en el WhatsApp 321-7829-986 y programas el vallenato que te gusta. Hola.
3: Bueno, buena tarde, May. Buena tarde. Bueno,
0: May. Dicho, ¿cómo estamos?
3: El bochinche está bien bravo, May, pero el bochinche, el atrancón, este es un bochinche, pero bien bravo el atrancón, May, aquí en la cordialidad. Cordialidad desde San Martín hasta el puente de la cordialidad, May, pero bravo. Ya yo llevo 20 minutos aquí metido, May, y no he corrido una cuadra. Resulta que una tractomula, como que se le cayó la carga ahí antes y te subió el puente de la cordialidad con circunvalar. Y esto está, May, pero bravo, bravo, bravo. Esto es tener una paciencia bien brava o coger vías alternas, porque este trancón está bravísimo. Este es el bochinche a la hora aquí, desde la cordialidad de San Martín hasta el puente de la Singular con cordialidad, May. Este es el bochinche por aquí, May. Colóquese ahí. No más cadena, no más cadena del gran Dios me decía, pero eso va, Dios mío. Y sigamos siendo felices, que se los dice.
0: Upa, compadre, qué clásico el que acaba de programar usted, hombre.
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0: Sí, primer lugar. En radio internet está la chacha de la sintonía, no más cadenas. Buen clásico que acaba de programar mi compadre. Ya regreso en 4 minutos 40 segundos con más información de movilidad aquí en La Reina, la chacha de la sintonía en toda Colombia.

0: número uno.
1: Sí, la número uno del vallenato, 5 de la tarde, 35 minutos. Volvemos. Volvemos a las calles nuevamente, Carlos Fontalvo. Mi compadre, el Taxi Driver.
2: Vaya Hernández, mi hermano.
1: ¿Dónde anda?
2: Reporto WPB 241, Carlos Fontalvo, llevando la número uno, 98.6, mi hermanazo. Un abrazo ahí, bendiciones, mi hermano. Epa, bueno, ahí reportando, anda? Reportando movilidad.
1: Ajá.
2: Ahí circunvalar. Sur norte.
1: Sur
2: ahí
1: norte.
2: ¿Por dónde? Esto es Santo Domingo. Ahí entrando por la 20 de julio.
1: Sí, señor. Ok.
2: Opa, de ahí para allá. Puente Cordialidad, para allá. Eso es a Trancón. Y a Trancón, con atraco y todo, mi hermano. Eso usted sabe cómo es. Oiga, que esa circunvalar se pone así.
1: Sí, señor.
2: Se llama pesadita. Trancón. Trancón por un lado y atraco. Eso, mi hermanazo, borracho indio. Un saludito ahí para la señora Diana Colona. La hermosa, mi hermosa. Eso, May. Bendiciones, mi hermano.
1: Ok. Dale, compadre, andas enamorado. Ah. A Poncho, siendo mi compadre, ¿ah?
3: Hola, mi hermanito May Hernández, buenas tardes. Ahí le reportamos movilidad desde el departamento de Magdalena, Ciénega, camino a Barranquilla. Sin novedad alguna, viejo May, bendiciones. Oye, viejo May, colabórame ahí, me hace favor, me complaces con El Mundo al Revés de Iván Villazón, si se puede, viejo May, bendiciones.
1: Listo, compadre.
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1: Muy bien, estamos de clásicos y un clásico buenísimo. A esta hora es este. Esa cancionzota llamada Tarde de Verano en la reina de emisora del vallenato. Los hermanitos Poncho y Emiliano. Poncho.

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1: Hi, Mike.

0: Sí, ese vallenato romántico se llama No me resignaré. Si no me equivoco, creo que es Junior Santiago el que canta aquí. Época del binomio de oro de América en la Reina 98.6. Silene, ¿cómo estás? Bienvenida, buenas tardes, noches.
1: Buenas madrugadas, porque ya son las 6 para mí. ¿Cómo está? ¿Cómo le va?
0: Bien, aquí pues hablando de este vallenato, que es uno de los vallenatos podemos decir que más usa la gente en redes sociales.
1: ¿Sabe que sí?
0: La usa bastante.
1: Bastante.
0: Lo usan bastante.
1: Sobre todo para la pernicia.
0: ¿Sabe qué podemos hacer? Dar un dato a las personas de esos vallenatos que usan en redes sociales para momentos de tristeza, de melancolía, de momentos incómodos también. Y el TikTok sabe bastante de eso.
1: Pero muchísimo.
0: Hablo del inicio de las canciones. Por ejemplo, esta, claro. Para los que me siguen a mí, también les digo que a mí me gusta usar esta clase de vallenatos en algunos contenidos que subo, ¿ah? Que quede claro que es humor, que no es realidad de lo que me pasa.
1: Y qué más, Fabi.
0: Por ejemplo, este. Ese es bastante usado. ¿Cuántos videos tendrá, por ejemplo, esa canción de Rafael Orozco? Oye, mi
1: amor. Digo, que ¿sabe qué otra está en tendencia ahora? Ahora con el tema de la parranda de la dinastía Morales.
0: Ajá.
1: Despertar contigo. O sea,
0: despertar
1: está
0: contigo.
1: Mejor dicho, pero cuando le digo que está en un boom, está en un boom. Tanto que los K. Morales, Kanner y Kenner, pues tuvieron que subir un video de cómo es posible que una parranda familiar en la que estábamos departiendo normal quiera estar todo el mundo.
0: Bueno, pero por ejemplo, eso pasa en la música. Sí. Les sirvió la parranda. De hecho, ellos habían hecho hicieron una especie de desconectado por, creo que es por el cumpleaños de
1: estaban haciendo Karen, un homenaje
0: y estaban haciendo un homenaje a algo, estaban haciendo
1: ahí. Si no estoy mal, y bueno, hicieron la grabación en la ciudad de Valledupar, todo chévere, no sé qué. Pero mira tú que lo que ha generado boom en el momento ha sido
0: esta la canción Despertar Contigo.
1: Sí, okay. Algo súper orgánico.
0: Bueno, le tengo otra. Esa también, ¿o no?
1: Uy.
0: Bastante. Eso se llama Un Camino Lejano en la Reina, la emisora que te pechicha. Vamos a la pausa cortica y ya volvemos. Estaremos iniciando luego de las 6 de la tarde con 3 mampanos, 3 clásicos inolvidables. ¿Dónde? Aquí en la Reina.
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0: Quiero saludar a la linda Shaira Mendoza. A la popular Gringales.
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0: Me dice, voy con la hermandad. Juan Pablo y su esposa Lila. Y el amor, mi compadre JC, hombre. Esa es la pareja del momento, ¿ah? Mi compadre Shaira Mendoza y el popular JC. Los muchachos están estragados, Poncho.
2: Por supuesto.
1: Lo que voy a decir.
0: 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Ya volvemos.
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4: Antes de que se enfríe el tinto, como dice mi querido Mike, son las 6 de la tarde con 7 minutos aquí en La Reina.
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1: Sí, tres clasicazos. Tres mampanos, tres de los inolvidables. El primero es el cacique de la junta, Diomedes Díaz. Fuimos hasta el año de 1976. El álbum se llama así como la canción, tres canciones. Aunque ustedes la piden aquí como la ventana marrón,

0: Eso salió un 26 de julio. Este álbum salió un 26 de julio de 1976. Han pasado ya 50 años, sí. Sí, 50 años, cierto, de que salió este álbum. Ya cumplió 50 años de que salió tres canciones. Y así sigue sonando en La Reina. Y tiene el cariño de todos ustedes. Diomedes y el acordeón de Alberto el Debe López. Alberto el Debe López, 1976, en La Reina.
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0: De 1976 a 1985 con el binomio de oro.
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0: Cuando la piden, dice Mike, colócame la vecina más linda. Se llama Miedo al Amor en La Reina de emisora del Vallenato.
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0: Esto fue publicado, esta canción y este álbum salieron un 3 de diciembre de 1985.
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0: O sea que esto va a cumplir 41 años de que salió. El 3 de diciembre, el álbum superior, Rafael Israel.
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0: ¿Cómo pasa el tiempo, caramba? Miedo al amor. De las favoritas de mi comadre Samira. Ahí en el barrio La Magdalena, esa hora pegadita también a La Reina, la emisora que te pechicha, Sammy.
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0: De 1985 a 1989.
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0: Era otra muy buena producción de Los Diablitos, Semilla Morales o Margeles. Ahí estaba esta canción. De la autoridad de Reinaldo El Chuto Díaz, se llama Mi Rival. Tres mampanos. Tres clasicazos. ¿Cuáles le gustaron, Silena, de los tres? Dígame la verdad, ¿cuáles?
3: La verdad.
0: Ajá.
3: La de Miguel Morales.
0: ¿Esta?
3: Sí, señor.
0: Mi Rival.
3: Sí, porque...
0: Porque le ha pasado, le pusieron a alguien al frente.
3: Uy. Ay, por favor, yo siempre he pensado que... Uno en esta vida tiene dos cosas seguras.
0: Ajá.
3: La muerte y una cachera.
0: Ah, ok.
3: A mí solo me falta morirme.
0: ¿Le puedo decir algo también?
3: Ajá, adelante.
0: Yo a mí también me falta eso.
3: Sí,
0: o sea, ahora no, que venga el puritano, que a mí no me han pegado los cachos, que a mí no me han hecho esto, que a mí no me han hecho lo otro.
3: Todo.
0: Yo le tenía un tema del día, ¿se acuerda que ayer le decía?
3: Ajá.
0: Oye, el fin de semana me tropecé con un tema.
3: Cuénteme.
0: Pero un momentico. Me llega algo por acá, Pelé.
4: May Hernández, manito.
0: No, Miguel.
4: Muchas gracias, mi hermano. Muchas gracias por colocar una de las canciones la mía. Al fin se acuerda un día de semana.
0: No.
4: Aprovechar, le mando saludos a Keiner, Kale, Kaiser, Kawasaki. Saki,
0: Kikoroko,
4: Kukoriko. ¡Ay,
0: ya, por favor!
3: ¡Qué falta de respeto con la dinastía Morales!
0: ¡Y que Kukoriko! Ya me acordé cuál es el tema que vamos a tratar.
3: A ver, cuéntenme.
0: ¿Por qué duele más el cacho de la vaca que el cacho del toro? ¡Ya! ¡Buen tema!
3: ¡Oigame! Es que no duelen. Bueno, harto.
0: Ella sabe de eso, mi comadre Dana. Dana, ¿qué dijiste, ¿cómo? Dana, por favor?
5: Que lo que se dice.
0: Acércase al micrófono.
5: Buenas noches. Que lo que se dice es que el cacho de la vaca arde. No, ajá, duele, sino que arde. Eso es lo que dice.
0: Tengo un par de expertas acá.
5: Y se yo ve, no he probado la situación.
3: Vea, y lo perdonó más rápido.
1: La del músico y del.
0: Mucha gente en la tarima, mucha gente en la tarima, muchachas, por favor. ¿Qué dice, compadre?
6: Buenas noches, compadre May. Oye, compadre May. Cordialidad. Altura de San Martín, semáforo dañado, compadre May. Trancón al ciento. Cordialidad, altura de San Martín, semáforo dañado.
0: Listo. Altura de San Martín, cordialidad, semáforo dañado, genera trancón en ese momento. Así que para ustedes que van en la vía, que van a tomar el bulevar de la cordialidad, ya saben, paciencia. O trate de tomar vías alternas porque hay trancón en lo que es cordialidad con San Martín, semáforo dañado, nos informan aquí en La Reina, la emisora del Vallenato.
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0: ¿Le parece el tema del día?
3: Sí, oiga, ¿sabe qué?
0: Oye. Pero vamos a una parte psicológica que por favor quiero que encuentre, que le pregunte.
3: Okay, claro que sí.
0: Que le pregunte un poquito a ChatGPT a ver qué dice.
3: ¿Tú crees que ChatGPT le han pegado cacho?
0: La verdad.
3: No.
0: No, pero usted le pregunta a ChatGPT, ChatGPT, ¿por qué arde más el cacho de la vaca que el del toro? Y quién sabe qué le diga.
3: No, la idea no
0: vamos
3: es.
0: Vamos a hacer la pregunta, hagamos la pregunta ahorita.
3: La idea no es.
7: Que tenemos hoy en día y todas aquellas cabezas que han estudiado la cirugía.
0: ¿Le suena o no le suena?
3: Sí, me suena.
0: Bueno, listo, ok. Ese va a ser el tema de hoy, así que no se mueva.
7: El de la vaca, el de la vaca.
0: ¿Por qué arde más el cacho de la vaca que el del toro? Hola.
8: Ay, reportándole sintonía a mi hermano, como siempre. Saludos a mi querida Cine. Oiga, movilidad terrible.
0: ¿Dónde?
8: En la circunvalar, tanto sentido sur-norte como norte-sur, ahí a la altura de Caribe Verde, a la altura del Puente de la Cordialidad. Entonces, si se va a meter por acá, tenga paciencia.
0: Sí, tenga paciencia. Ahí el trancón es bastante complicado. Ya usted sabe que a esa hora hay un tema de construcción de algo que se hace en la entrada de Caribe Verde que genera trancón en ese momento. En sentido norte-sur. ¿Oyeron? Bueno, voy con esta canción de Rafa Pérez. En 4 minutos estaremos regresando con las noticias del momento del día. Con Dana Chávez, que llegó, fue, pero con todo. Ya participó en el tema del día de una.
3: Tirando factos.
0: Sí, de una tirando factos y todo aquí en la reina. Emisora del Vallenato. No se muevan.
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0: Gracias.
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0: 6:34. Voy a saludar a nuestra compañera del Sistema Informativo de Emisora Atlántico y La Reina 98.6, mi querida Dana Chávez, bienvenida. Buenas tardes, buenas noches, ¿cómo estás?
2: Muy buenas tardes, muy buenas noches para ti, Mike, para los oyentes de La Reina, para nuestra compañera Silene, que nos acompaña aquí. Ya es una compañía segura.
0: Sí, totalmente, está haciendo la tarea bien.
2: Esa vacante ya...
0: Está haciendo la tarea bien.
2: Muy bien.
0: Fuerte el comentario,
2: poniendo,
0: pero bueno.
2: Temas,
0: fuerte el comentario.
2: No, hombre, que no, está súper chévere. A mí me parece chévere.
0: Voces femeninas. Pero porque Dana, porque te estás riendo, Silene, ¿no entiendo? Todavía no me acostumbro.
2: Yo lo que digo es que me parece cool escuchar una voz femenina aquí en La Reina por más tiempo. Es decir, que esté por más tiempo porque predomina la voz masculina.
0: Sí, bueno, tenemos a nuestra compañera Jennifer Salcedo que acompaña a Richie en las mañanas. Y ahora tenemos a La Guajira, que está luego de las 5 de la tarde con nosotros también.
2: Bueno,
0: estamos esperando a ver cómo estamos cuadrando para que usted esté con nosotros también más adelante.
2: Okay.
0: Estamos en esa tarea con nuestro director Richie Peñalosa.
2: Pero igual digamos que yo hago lo posible para participar.
0: Y mañana quiero decirles de ya que mañana estaremos de 10 de la mañana a 12 del día, estaré de mañana con La Reina. Luego al mediodía tendremos a nuestro compañero Benny el Lunático de 12 a 2 y regresaré de 2 a 5 de la tarde para que la gente sepa mañana cómo vamos a estar aquí en La Reina 98.6. ¿Ok?
2: Bueno, pues.
0: Son las voces que se suman a La Reina. A ver, ¿qué está pasando en Barranquilla? Área metropolitana, temas locales, nacionales e internacionales.
2: Bueno, exactamente. Voy a empezar con un tema internacional y es que el presidente o expresidente depuesto líder venezolano Nicolás Maduro y su esposa Cilia Flores podrían enfrentar nuevos cargos por presuntas torturas a estadounidenses en Venezuela, según avanzó este miércoles en exclusiva a la cadena CNN. Pues resulta que este medio cita que varias personas familiarizadas con la investigación se espera que Maduro y Flores sean acusados por los fiscales de Nueva York de torturar a ciudadanos de Estados Unidos que estuvieron en cárceles venezolanas. Los nuevos cargos se sumarían a los de conspiración para importar cocaína a Estados Unidos y posesión y conspiración para poseer armas destructoras, que ya enfrentan ambos en su caso en el Tribunal Federal del Distrito Sur de Nueva York. Además, Maduro está acusado por narcoterrorismo. Fuentes cercanas a la investigación explicaron a la cadena de la nueva acusación podría basarse en la detención ilegal, según el gobierno de Estados Unidos, de más de una docena de estadounidenses en cárceles venezolanas mientras Maduro ocupaba el poder. Lo que quiere decir que se le complica mucho más el camino al, es que no sé cómo decirlo, al depuesto presidente venezolano, al expresidente, porque pues lo sacaron de allá, de su país, lo sacó el gobierno de Estados Unidos y le siguen sumando delitos a él y a su esposa. Está en la situación bastante complicada por ese lado, ¿oyó? Así que bueno, eso por el ámbito internacional.
0: Ajá. Otro, ¿qué más tenemos?
2: En el ámbito local le tengo varias cositas. Por ejemplo, usted tiene ya plan, por ejemplo, para ahora para el mes de octubre, el fin de semana este con puente.
0: No.
2: Le tengo un plan.
0: Yo estoy como el cacique de Dioma de Sinchaber que me espera y materia disponible.
2: Bueno, resulta que el sabor del Atlántico será okay. El protagonista durante uh-huh. el fin de semana del 10 al 12 de octubre con el desarrollo de dos festivales gastronómicos.
0: Qué bueno, qué bueno.
2: Anoten. Primero será el Festival del Chicharrón en su 23ª versión, con el que buscan reconocer a quienes hicieron posible que el chicharrón baranovero se convirtiera en símbolo gastronómico y motivo de orgullo para todo el municipio. El lema de este año es sabor, tradición y crujir que nos une. Una frase que condensa aquello que hace inconfundible al producto, su sazón, la herencia que representa y ese crujir que convoca a unas 15.000 personas durante los 3 días. El evento, que es organizado por la Asociación de Hacedores del Chicharrón de Baranoa, en coordinación con la Alcaldía Municipal, dispusieron ya un plan de contingencia con las autoridades para que este fin de semana todo esté listo para recibir a las personas en este Festival del Chicharrón. 28 establecimientos estarán a lo largo del corredor gastronómico ofreciendo diversas opciones de chicharrón.
0: Bueno, me está hablando usted de...
2: Dos eventos.
0: ¿Y el otro es?
2: El otro es el Festival del Cerdo y la Yuca.
0: ya usted lo dijo.
2: El talento de las matronas se tomará en la plaza principal de Pueblo Nuevo los días 10 y 11 de octubre durante la sexta versión del Festival del Cerdo y la Yuca, un encuentro que convierte la gastronomía en una celebración de la identidad, la cultura y la economía local. El evento no solamente tendrá muestras gastronómicas, también habrá conversatorios. Me parece interesante ese espacio de los conversatorios porque nadie entiende por qué son estos festivales, o de pronto no entienden la raíz de por qué se hace, qué productos se hacen, cómo los hacen, y le dan la oportunidad a estas personas de contar la historia. Cabalgatas y presentaciones musicales. Cerca de 30 productos derivados del cerdo y de la yuca. Yo por lo menos nada más conozco uno que otro. Allá va a encontrar casi 30.
0: De todo un poco.
2: Sí,
0: yo fui el año pasado y súper, muy bueno.
2: Son 60 matronas y hacedores de Pueblo Nuevo que estarán durante esos dos días esperando que los visiten para que participen en este Festival del Cerdo y la Yuca.
0: Bueno,
2: ya
0: le tengo un dato.
2: Encontrar muchísimas
0: y le tengo un dato acerca de eso.
2: Dígame.
0: Porque habrá un cierre musical buenísimo. El 11 de octubre estará el vallenato de Jafid David. Ahí estará la champeta de Kevin Flores. Estará el grupo Bananas. Y estará De Caché Orquesta. Es como la parte musical que hacen ahí en la plaza de Pueblo Nuevo, donde la gente va durante el día y luego disfruta el remate del show musical. Buenísimo.
2: Bueno, y por otro lado, le cuento que no sé si se dio cuenta que en el malecón cerraron un tramo del malecón.
0: Sí, señorita.
2: Le cuento porque imagínese que están haciendo como la prueba técnica de cómo podría ser los desfiles que normalmente transitan por la vía 40. Serían transitando por el Gran Malecón. Resulta que en esta prueba técnica fueron varios grupos de danzas quienes participaron. 12 grupos folclóricos pusieron a prueba la pista de ese escenario.
0: Una especie de simulacro.
2: Como una especie de simulacro,
0: claro.
2: Habilitaron unos palquitos.
0: Bueno,
2: se
0: claro.
2: Un palco, una zona de palco contigo a la Rueda de la Fortuna.
0: Exacto. Usted llega ahí a la Luna del Río y hay una grada.
2: Pues en carro no pude llegar porque eso estaba cerrado hoy.
0: No. le digo que el fin de semana.
2: Ah, sí, claro.
0: Pasé por la Luna del Río y había una grada ahí. Ya esa grada tenía varios días ahí.
2: Sí,
0: me imagino esperando para.
2: Pero nadie entendía.
0: Exacto, el por qué.
2: Resulta que están haciendo pruebas. Participaron hoy 12 grupos, entre hacedores, carrozas y varios grupos folclóricos como el Congo, Garabato, Marimondas, Cumbia, Mapalé y Fantasía. La jornada busca medir los tiempos del desfile, recorrido, espacialidad y resistencia de los danzantes.
0: Dana, pero si fueron con la tarea completica, ellos vestidos y todo.
2: Sí, claro.
0: O sea, fueron
2: claro,
0: a danzar.
2: Claro que sí.
0: Ok.
2: ¿Te quiere chismosear la foto? Vayas al portal.
0: ¿De Emisor Atlántico?
2: No, también. Y el portal aliado de Zona Cero, que ellos tienen como la exclusiva de varias imágenes.
0: Bueno, vamos a coger una foto, Selena Robles, por favor, para la Reina 986.
2: Que fueron allá a ver cómo estaba el tema, porque todo el mundo, bueno, está cerrado el malecón, ¿qué pasa? Eso era lo que pasaba, estaban haciendo la prueba técnica.
0: Ok.
2: Vamos a ver si lo
0: ¿cómo termina esto?
2: Claro, porque la idea, hasta donde entiendo, es que el próximo carnaval, el de Salua, sea por el Gran
0: Malecón.
2: Pero pues obviamente tienen que hacer muchas pruebas para eso. Entonces, pero ese es como el objetivo principal. Eso le cuento por otro lado. Y otra cosita, imagínense que hay nuevo jefe de Oficina de Seguridad y Convivencia Ciudadana. Antes estaba Yesit Turbay, que fue el que estuvo nombrado desde inicios de que el alcalde Alejandro Char llegara. Pero ahora llegó un coronel en retiro a cumplir ese rol. El coronel se llama Nicolás Aníbal Martín El Jadue. Lleva 27, o sea, tiene más de 27 años de experiencia en la policía, formación en inteligencia estratégica, táctica profesional, operacional y contrainteligencia. También es experto o ha participado en procesos de inteligencia e investigación criminal relacionados con terrorismo, crimen organizado, tráfico de armas, corrupción, contrabando, lavado de activos, secuestro y extorsión. Mejor dicho, está más preparado con Cumis.
0: Está preparadito el hombre.
2: El alcalde lo posesionó, le dijo que tiene pues que el distrito va a seguir apoyando en todo lo que es. Van a estar articulados trabajando con el gobierno nacional en la estrategia de seguridad, que es un tema que preocupa mucho a la ciudadanía. Y bueno, él se comprometió a hacer lo mejor para que la seguridad en esta ciudad mejore. Y bueno, eso lo
0: okay. ¿Algo más o terminamos?
2: No, pues por hoy terminamos. No sé si quiera mencionar, no sé si tuvo chance de verse el partido ayer de despedida de Leo Messi.
0: De Messi, sí, por ahí vi algo.
2: Pudo ver en redes sociales.
0: Vi algo, dijo unas palabras, muchos jugadores lloraron.
2: Oiga,
0: la gente estaba melancólica.
2: Bien.
0: Aparte
2: bien,
0: de eso, no Messi no se quiso tomar foto con algunos ahí, pero bueno.
2: Ya me le va a echar tierra.
0: ¿No?
2: Ya,
0: ¿en serio? ¿No
2: me
0: lo
2: le va
0: vio?
2: A echar tierra. Oiga, aquí lo importante es que exaltaron a un grande en el fútbol y que le hicieron un tremendo homenaje.
0: Así es.
2: Y de hecho, me parece algo muy curioso y es que la cantante Soledad, pues ella es muy icónico porque ella no solo le cantó a Lionel Messi, sino también a Maradona. Uh-huh. O sea, y le ha cantado
0: en su despedida.
2: Dos grandes en su despedida, eso me parece súper chévere. Pues resulta que él hoy hizo una publicación en sus redes sociales y dijo como... ayer fue mi último partido y ya extraño vestir la celeste y blanca. Sé que estoy tomando la decisión correcta, escribió a través de sus redes sociales. Sin embargo, dice que reconoce que ya extraña vestir su camiseta.
0: No es nada fácil, obviamente.
2: Pero bueno, me pareció emotivo, chévere el homenaje que le hicieron y el partido.
0: Ya, ya se mencionó Messi, entonces ya listo.
2: Yo creo que ya le estaba mencionado
0: desde la selección ya se mencionó. Es como
2: no,
0: a veces
2: que pensar en
0: a usted no le pasa, a usted no le pasa a veces que está como que así como que ya cansada y cree que ajá, le falta años para la pensión, pero que ya está lista para pensionarse.
2: Sí, yo creo soy. Que sí, yo creo que sí.
0: A más de uno que nos está escuchando le pasa. Ah, sí, tanto quisiera, madrugue, mira, tanta mira. Cosa todos los días. Señor, sí, ya estoy listo para la total. Pensión.
2: Pero me falta la edad y la semana.
0: Falta la edad, pero sentimos no, que estamos listos.
3: ¿Sabe una cosa? Si yo quiero tener un superpoder y es el poder de estar pensionado. Definitivamente.
0: Bueno, muchísimas
2: bueno,
0: gracias,
2: pues,
0: Dana Chávez.
2: Feliz noche.
0: Mañana le espero en las horas de la tarde, ¿no?
2: No me comprometo, lo intentaré.
0: Aquí lo esperaré, 4:30
2: feliz
0: de la tarde.
2: Feliz noche para todos.
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1: Es un clásico romántico de Alex Manga sonando aquí en La Reina, la emisora del vallenato. Esa canción se llama Recuerdo de un amor. Voy con un par de reportes de cumpleaños y continuamos escuchándolos en La Reina 98.6. A esa hora recuerda que también
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1: Oye, Ricardo Viaña. Ah, Viana es la vaina. Viana. Como le digo yo, el marido de Dolis. Ahí está sintonizando a esa hora La Reina. Oye, Richie, tú también puedes mandar el reporte de movilidad, muchacho. ¿Cómo va la vía? A mi comadre Dolis. Te pongo la tareita. Reporta cómo está los 72 mientras espero, muchacho. Así que, Richie Viaña, gracias. Isa Garrido, nuestra querida comunicadora social, pegadita a La Reina. Te manda saluditos también, ¿oíste? Isabel Garrido, ahorita reportó movilidad.
3: Eso está bien.
1: Que le invitamos también, Isa, a La Reina.
3: Oiga, ¿sí debería venir?
1: Para ser parte.
3: Total.
1: Para acompañarnos en un tema del día. Buenísimo. Hola, hola.
4: Nene, hoy tengo una dinámica con sus oyentes. Los oyentes de Mai, no de Elena. Bueno, también de ella. Vamos a hacer... Voy a sortear 5 horóscopos con los nombres. Por ejemplo, Leo. Todos los chicos de Leo, chicos y chicas, aunque ellas no quieran, apunten el número con la caribeña. Es el 1369, los chicos de Leo.
1: Esos números de siempre, Silene, no sé. 1369, 12 más 1.
3: Bastante sugestivo.
1: A ver, Paul, ¿qué dice? ¿Qué anda? Mucha gente en la tarima, si no acomodas el micrófono, mucha gente en la tarima, muchachos.
5: Está como bajito en sal, mi amigo, ¿no?
1: ¿Ah?
5: Está bajito en sal, mi amigo, ¿no?
1: No, yo creo que nos dimos cuenta hace rato, ¿no?
5: No lo pueden poner a tirar un peñón, ¿no?
1: Bueno, tengo reporte de cumpleaños también. Felicitamos de manera muy especial a la tía Erika, allá en Caracolí. Dice que siga siendo esa mujer servicial, cariñosa. De parte de toda la familia, los deseos de los sobrinos Coco, Nilmar, Rosita, de parte de la cuñada Adrianita Zambrano. Erika, que Dios te bendiga, salud y vida para ti. La tía Erika, la reina también te dice...
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1: Uno más por acá. A ver, ya se fue y me dejó el micrófono abierto. Saludos al combo de Sabana Grande. José Ángel dice, salúdate al combo que está acá en la parte comercial de Sabana Grande. Estamos trabajando y escuchando La Reina 98.6. Ok, también listo. Queremos felicitar hoy de manera muy especial. Le deseamos también feliz cumpleaños.
6: Buenas.
1: A mi primo, a Juan Camilo Moreno. Juan Camilo Moreno. Pegadito a La Reina, celebrando un añito más de vida. Felicitado de parte de toda la familia, de parte de su mamá María Isabel, de parte de su papá Senencito, Senel, de parte de su hermanito Daniel, de parte de los tíos Fabio, Piedad, de parte de su prima Dai, de Mari, de todos. Juan Camilo, que Dios te bendiga grandemente. Salud y vida para ti, te decimos.
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1: Oye, una canción de Elder Dayan Díaz. Y ya regresamos con el tema de hoy. Bueno, vendrán tres mampanos también.
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8: Buenas tardes para La Reina y Mai. Mai, te mandé un mensaje cuando Diomedes Díaz y no me lo leíste. Dios te bendiga.
7: Barranquilla,
8: Cecilia.
1: Hola, Ceci.
8: Pongo un disco ahí de Farid.
1: Dale, Ceci.
8: Razones de amor.
1: Omar y Ceci, te me cuidas mucho, ¿ah?
9: Hola, buenas tardes, Mai. Tenía días que no te saludaba, amiguito.
1: Sí, ya tiene falla.
9: Bueno, Mai, me gustaría que me confesieras una canción de Rafa. La que sea, Mai, no importa. Las canciones de Rafa todas son hermosas. Que tengas una feliz tarde, Mai, y me gusta saludarte.
10: Viejo Mai, saludos de Marambo. Porfa, compláceme con la canción aquella carta de los soletas. Por la mañana.
11: Mai, buenas noches. Aquí sintonizando la número uno, La Reina. ponme un viejito de Miguel Morales, esos que no se olvidan, que está en nuestra mente ese disco, Volver a Sentir. Quiero volver a sentir. Cuando joven, lleno de vida.
1: Cuidado. 6:59, Elder de Gal Díaz. Eso se llama El Interior en la Reina. Oye, cantor.
7: Oye, Mayerlande.
1: Ajá.
7: Sírvelo. Sírvelo. Eso, y dice, no por mi sueño. Te lo dice el de Dayan, el cantor.

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3: En la reina son las 7:04. 7:04 en la reina.
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